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0: muy importante y yo siento que esto va a ser un ejemplo para que todo el resto de las personas que trabajan en su género se den cuenta que pueden haber referentes diferentes, que se pueden hacer las cosas diferentes, que se puede hablar de otra cosa, que se puede, no sé, presumir cosas diferentes de valor, de verdad. Muchas gracias.
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0: 21:30 minutos.
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0: aplauso súper grande para la gente de La Conga. Gracias por invitarme esta noche. Son increíbles. Gracias por el cariño y muchas gracias a toda la gente presente. Aguante el cuarteto, hermano.
1: ¡Vamos!
2: Aguante el equipo.

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4: Es la hora 22.
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Hola, hola, hola, hola, hola, hola, hola, hola, pero tenga pero muy buena noche, ¿cómo están? Así estamos comenzando nosotros una noche más con Mundo Tropical. ¿Sabes? Aquí por la 92.1 FM Millennium. Hasta la hora cero, como siempre.

0: ¿Cómo están? ¿Están todo bien? Estaban esperando que arrancara Mundo Tropical. Bueno, aquí estamos para vos. Avisar al vecino o la vecina que ponga la 92.1 para que escuche Mundo Tropical. También estamos en la página web de la radio, en www.milenium.fm92.1.com. También estamos en Cablevisión Villamrión y Cablevisión Tomás Gómez Oro y Cablevisión Baltasar Brun. También ya estamos en vivo en TikTok en arroba DJ Juan Faría 14. Claro, estamos en TikTok para vos a partir de ahora.
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0: Bienvenidos a Mundo Tropical.
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0: Ayer, por motivo de la tormenta que vino acá a Villamión, no hicimos el programa por la duda. Estuve buscando en TikTok. Por motivo de la tormenta, no hicimos el programa ayer, ¿eh? Pero hoy estamos aquí en la radio. Estamos aquí para vos hasta la hora cero. Lo estamos preparando para mañana, lo que va a ser la terraza. Mañana, modo terraza 2026. Y las chicas son nuestras invitadas hasta la 1 a.m. Atención, mañana hasta la 1 a.m. las chicas son nuestras invitadas. Confeso, donde vas a disfrutar la buena música, barra de trago, pista del baile, toda la parte de seguridad. Ojo, solamente para mayores. Solamente para mayores más de 25 años. Así que te esperamos mañana en la terraza, mañana viernes. Y ya lo estamos preparando para el viernes 23 de octubre. Lo que va a ser la parte nueva de la terraza. 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Por primera vez en Villamrión, en la terraza, estarán durante toda la noche en vivo para vos. 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Vamos a arrancar con los saludos. Bienvenida Pame a Mundo Tropical. Hola Mary, bienvenida. Hola Giovanna. Bienvenida mi amor a Mundo Tropical, Angelina. Hola Mica, hola Juan. Hola María, ¿cómo estás? Hola Carlos. ¿Cómo andamos Rebeca? Hola Daro. Alejandra, Sonia. Alexis. ¿Qué más tenemos ahora? A ver. Darío, bienvenido Darío. ¿Cómo andamos, portuguesa? Alberto, bienvenido. Hola, cielo se ganó. ¿Qué más tenemos a ver? Pamela, mi hermana. Bueno, conectados a la 92.1 junto a TikTok.
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Ahí estamos entonces con este gran cantante Matías Valdés con su tema Contigo. No se olviden. Me ahogué. No se ven compartir Mundo Tropical para que mucha gente se vaya sumando al programa. Para que tengamos nuevos amigos y amigas de distintos lugares, de distintos departamentos, de distintos países. Compartan Mundo Tropical, vamos, vamos. Y no se olviden el famoso el tap tap en la pantalla también, che. Hola Isa, bienvenida. Un abrazo grande a toda la gente linda de Constitución y a toda la gente de Belén por ahí, che. A la gente de Caínza, Calpica, Colonia Palma, bueno. Hola Nati, bienvenida Nati al Mundo Tropical. ¿Cómo andamos César? Bienvenido. También pueden mandar sus saludos y decirme de qué lugar nos están viendo. ¿Dónde sos? Dale. Hola Luján, bienvenida al Mundo Tropical. Quiero mandarle un gran saludo al vecino Rogantini Moto, que siempre está escuchando Mundo Tropical por ahí, ¿no? 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Hola Jessy, ¿cómo estás? Hola Gloria, bienvenida. Puedes pasar un tema cualquiera que quieras, acá, bueno. Estamos aquí en la 92.1 hasta la hora cero. El 23 de octubre estará con nosotros una de las mejores bandas tropicales del Uruguay. 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

Ahí estamos con la música de Soy Tu Sol, Moriré. Viernes 23 de octubre estará con nosotros en la terraza, en vivo, durante toda la noche. Por primera vez en Bellamión estará Soy Tu Sol para vos. ¿Querés escuchar más música de Soy Tu Sol? Escuchámela. Una de las mejores bandas tropical del Uruguay. 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Llega Soy Tu Sol durante toda la noche.

0: bailando.
1: Lo que va a ser el viernes 23 de octubre en la terraza.
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1: Saludos a nuestro amigo DJ Torre, que nos mandaba un WhatsApp.
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1: A nuestro amigo Gustavo Rolantín también dice buenas, gracias por el saludo. Como nos vaya nuestro gran saludo a los amigos que siempre están conectados a la 92.

0: Ahí estamos con Soy Tu Sol. Estará con nosotros el 23 de octubre en la terraza en vivo durante toda la noche para inaugurar la nueva pista,
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0: la barra de trago nuevo, todo, che. Lo que va a ser el viernes 23 de octubre con Soy Tu Sol aquí en la terraza, por primera vez en Villa Unión. Estarán con nosotros durante toda la noche en vivo Soy Tu Sol en la terraza, viernes 23 de octubre. ¿Cómo anda la gente del Latin?

0: Y así nosotros, hola Débora, ¿cómo andas? Bienvenida al Mundo Tropical. Seguimos con toda la música aquí en la radio.
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0: Latin Plena suena también aquí en el Mundo Tropical.
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0: Junto a la Cumana. Un clásico recuerdo, che.
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0: 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Latin Plena y la

0: Ahí estamos con Lati Plene junto a La Cumana con su tema ¡Ay, mi Dios! Hola, Manuel, ¿cómo andamos, Manuel? Bienvenido a la Noé, bienvenido a la Blanca, bienvenido a Mundo Tropical. También para Fernando. Dice, avísame cuando vayas a pasar el tema que pedí.
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0: Muy bien, ya te avisamos, a ver.
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0: Estamos en TikTok en arroba DJ Juan Faría 14 hasta la hora cero. Aquí por la 92.1 Femilenio desde Villa Unión, Departamento Artigas, Uruguay. Estamos en el norte del país para vos. Como siempre, con la buena compañía para vos, ¿eh? Bueno, para vos querés escuchar algún tema lindo, bueno, acá te lo digo para vos, escuchá.

Ahí estamos con la música de Lucas Hugo junto a la penúltima. Prende la radio, bueno, para mi novia Angelina que está escuchando la radio. Si pasamos un tema, ¿cómo nos tiene para vos, mi amor, eh? Hola, Pato, ¿cómo andamos? Bienvenido. Hola, Tati, bienvenida. Mi amigo Babi Panelli, ¿cómo andamos, Babi? Bienvenido a Mundo Tropical también, che. También tenemos a ver quién está, a ver, Babi, Titán. Bueno, mucha gente conectándose con nosotros aquí en la radio, ¿no? Estamos en TikTok, en arroba DJ Juan Feria 14. Hoy somos pocos, che, ¿qué pasa? Somos dos más, ¿qué pasa? ¿No hay más nadie? A ver, compartan, che. A ver, compartan, che. Para que mucha gente se sume con nosotros, Mundo Tropical. A ver, Noé, a ver, Tati, compartan. Todo a compartir, Mundo Tropical. Gracias por mi tema.

0: Se acabaron. ¿Te gustó el tema o no?
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0: Comparta el mundo tropical, che. Estamos en 3. ¿Vamos a subir más? ¿Será que llegamos a los 15 hoy o no? A ver. Estamos en 3. Queremos llegar a los 15. A ver, comparta, a ver. Hola, Yoka.

0: Vamos a una pausa, no se vaya, no se duerma. Hola, buenas noches, Tati, ¿cómo estás? Bienvenido, Fernando, Mundo Tropical. Pausa, pero ya regresamos, estamos hasta la hora cero aquí en la radio, che.
1: Es la hora 22, 30 minutos.
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1: Muy bien, todo listo, todo pronto. Para comenzar un nuevo día y disfrutar de buena música en la radio, señores, mi nombre es Sebastián, como ya lo habrán escuchado por ahí. 21 de las 8. Comienza la última edición de la semana en 92.1 Milenio FM. Arranca el fin de también. Así que desde ahora, a pasarla bien, a disfrutar buenas canciones. Y por supuesto, elegir tu música preferida al 099-314-492. Hoy elegimos comenzar con Brasil la mañana. Así que comenzá a disfrutar buenas canciones. La mañana está en el aire, última edición de la semana. Viernes, a subir el volumen.

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Qué lindos recuerdos, algo de Brasil sonando en este comienzo de la jornada del viernes, última edición de la semana 37 minutos de la hora 8. 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Estamos a viernes, 38 minutos de la hora 8 en Uruguay. Estamos apenas arrancando el día, con mucho para compartir y disfrutar juntos en Millennium, la radio más elegida por todo el mundo hoy en día, sin duda alguna.

a ponerle ganas. Viernes. Arrancamos con sol el día, ¿eh? Ahora como que se nubló un poquito. Probabilidad de lluvia sí las hay, pero vamos zafando por ahora.

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2: Muy bien, seguimos adelante. Son exactamente las 8:44. Le toca el turno ahora a Lenny Kravitz. Es viernes, termina la semana, termina la mañana de cada día para todos ustedes por aquí por Milenio. Así que aprovecharlo, a comunicarse, a hacer sonar tu voz, contarme dónde estás y qué querés escuchar.

Yo ayer había tirado un tema para hoy. Algunos de mis oyentes ahí se acuerdan de qué tema fue. Sabes que no me estoy acordando, ¿no? Lo que pasa es que fue medio ahí en el entrevero de mensajes que hubieron ayer. Gracias, por cierto. Ayer había tirado un tema, dije, mañana voy a hablar de tal tema, pero sabes que no me acuerdo cuál fue. Qué cosa, che. Si hay algún oyente de buena memoria por ahí que se acuerde qué tema fue el que dije que íbamos a hablar hoy, que me lo tire, ¿ok? Gracias. A ver si hay alguno que se acuerde o están todos igual que yo. Me acuerdo que dije, o sea, la parte que me acuerdo es que dije, mañana vamos a hablar tal tema, no me acuerdo cuál. Es viernes, por eso, claro. La mente ya se pone en modo fin de semana, ¿viste? Buenos días a todos mis auspiciantes, que ya deben estar en sintonía del programa. A los pocos oyentes que están levantados,

0: estamos arrancando la última jornada de la semana con todo tipo de música. Sonamos bien, sonamos muy fuerte en todas partes, como siempre lo hacemos aquí en la mañana. A ver, la señora María del Rosario Galarraga de Montecaseros, que dice:
1: buenos días, Sebas, buena jornada para todos, que pasen un excelente y bendecido día.
0: Igualmente, gracias a la gente de Montecaseros. Vamos arrancando, sonando bien, sonando fuerte y diferente en este viernes. Quizás me acuerdo del tema que quería hablar hoy. No sé, parece que nadie se acuerda tampoco. Ayer lo tiré en algún momento. No puedo acordar qué tema fue que tiré que íbamos a hablar hoy. Che, qué barbaridad. Viernes, 47 de las 8. Buena música en el aire. Ayer hablamos de las personas bipolares. Antes de ayer, de los narcisistas. Hoy veremos qué se habla. Hablamos de la creatina también ayer. Estuvo muy interesante, ¿eh? Mucha gente salió corriendo a comprarse creatina. Hoy sí, no me olvidé.

poquito de rock and roll en la mañana del viernes no viene nada mal para ir despertando esa gente que todavía está con pereza, sin ánimo de levantarse y de ponerle una sonrisa a su cara. Acá estamos. 9 minutos para llegar a las 9 de la mañana. Edición viernes. Día 9 del mes 10. Se termina el año, qué lindo. Espectacular. 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Lo entendiste, sí. Mucha gente ya en sintonía de la mañana, disfrutando toda esta música estupenda que tenemos para el día de hoy, para ir cerrando la semanita. Vamos a ver qué tema se nos ocurre. Había dicho uno ayer y no me puedo acordar qué fue que dije. Qué locura, che. Había tirado un tema ayer. Dije, mañana hablamos de tal tema. No me puedo acordar qué fue. 52 minutos de la hora 8. 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Edición fin de semana. Hay mucha gente que duerme todavía, parece, ¿eh? Se pegaron en las sábanas hoy. 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Qué lindo clásico.

0: Bueno, atención, buen día, Seba. Que tengas un lindo día. 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Buenos días, que tengan un excelente viernes. ...26 años de la mañana... ...55 minutos de la hora 8 en Uruguay... ...estamos arrancando el día... ...Supermercado Quipreso... ...Barra do Cuaraí, la 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Saludo a todo el equipo por ahí también. Tres minutos para llegar a las 9 de la mañana. Última edición de la semana. Estás en la mañana de cada día, estás en Millennium, sonamos bien. Primera parte, primera hora, dedicándonos un poquito a los clásicos.
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0: Más clásicos ahora. Inolvidables de la música que están de vuelta. Tiempo para recordar. Viernes sin lluvia por el momento, arrancó el día con un sol

0: Gracias, Flor, por el mensaje. Luego de la pausa te paso algo, ¿ok? Gracias a Florencia, que me está escuchando y no se pierde un solo programa. Se levanta temprano solo para escucharlo mañana, me dice por acá. Gracias. ¡Qué tema! Hermoso, clásico. Este tema tiene prácticamente 30 años. Una locura. Amigas y amigos, son las 9 en punto. Tiempo de irme a una pequeña pausa de la emisora y enseguida estoy de vuelta con mucho más hasta las 12 en vivo.
1: Es la hora 9.
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0: 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Saludos a toda la familia por ahí, gracias por estar en sintonía. Edición fin de semana. Estás en la mañana, sonamos bien. Buen día, señor Mario. La tengo a Susanita por aquí, que resucitó desde las cenizas como el ave fénix. Susana desde Maldonado, buenos días. A ver.
1: Muy buenos días, Eva. Buenos días, grupo. Buenos días, oyente del programa La Mañana de Cada Día. Y acá de Maldonado, les saluda Susana, acá en casa, con un día lluvioso, disfrutando del programa, tomando unos buenos mates. Bueno, vamos arriba, mi gente, que anden todos bien.
0: Qué lindo, llueve por allá. Bueno, por acá no. Acá amanecimos con un sol que partía la tierra y ahora como que se puso un poco nublado. Pero sin lluvia, Susana. Así que bueno, a darle con todo, aprovechar el viernes. Es viernes, el cuerpo y los oídos lo saben. Y desde Milenio le ponemos buenos éxitos a tu día.
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0: A ver, Secre, me subo un poquito más los monitores por ahí, puede ser, ¿sí? A ver, ahí, a ver. Ahí está, perfecto. Muy bien, gracias. ...15 minutos de la hora 9 en Uruguay... ...perfecto, ahora sí... ...sonamos bien... ...92.1 Milenio FM... ...edición fin de semana... ...tenía algo más para contarte, sí... ...doctora Tirsen Ashem está atendiendo en Bella Unión... ...en Avenida Artigas 226... ...hoy y mañana inclusive... ...¿querés que tus dientes y tu boca se vea impecable? 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Qué lindo, ¿no? Es lindo, claro. Como cuando un médico te dice, no tenés nada, estás impecable, andate nomás. Lo mismo. Sí, sí, va. Te va feliz, como que sacaste el 5 de oro. Señores, estamos en vivo. 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
0: 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Me ahogué con el mate. Estamos en vivo. Ya me desahogué, tranqui, no se preocupen. En la mañana de cada día. Estamos.

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1: Otro temazo sonando la mañana cuando son las 9:36, un recomendado en el aire.
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1: Muy buena canción.
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1: Un recomendadito más. El Emanoir sonando la mañana.
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1: Edición fin de semana es viernes, son las 9:36, como te decía. Día 9 del mes 10, se termina el año.
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1: en... Estamos en vivo hasta el mediodía, compartiendo con vos buenas canciones, sonidos increíbles en la mañana de la radio.
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1: Temazo, muy buena canción. Si querés comunicarte conmigo, lo podés hacer ya mismo. Estamos en vivo, como siempre, que te digo, hasta el mediodía, ¿sí? Podés hacer contacto, contarme qué haces, de dónde me escuchás, etcétera, etcétera. Esto es la mañana de Millennium.
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1: Para la gente que está fuera del Uruguay también es posible conectarse.
0: Si estás en Uruguay,

0: Estamos en contacto. 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
1: Muy bien, así estamos sonando entonces en esta edición viernes. Terminando la semana tranquilamente. Cambiamos tu día, cambiamos tu rutina. Le ponemos buen sonido a esta edición Friday. Se viene el weekend. Estás en Millennium. Subí el volumen. 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

0: 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Mañanita de viernes, un poco extraña, con sol, con nubes. Probabilidad de lluvia, sí, hay algo. Puede que llueve, pueda que no. En fin, estamos en vivo mientras tanto sin ninguna gota. Estás en la mañana de cada día, Milenio 92.1 FM. 20 minutos para las 10. ¿De qué hablaremos hoy? A ver, ayer hablamos de bipolaridad y también de la creatina. Hoy, ¿de qué podemos hablar? ¿Me pueden tirar alguna idea? Che, están quietos, ¿eh? Están muy quietos, es viernes. Hoy hay que preparar algo rico, picar algo con los amigos si los tenés, con la familia, con la novia, con la mujer, yo qué sé. Hace algo, dale, es viernes, subí el ánimo, vamos. A levantar ese ánimo con todo, buena onda, buena energía. Porque para lo negativo, de eso estamos con el mundo lleno. Gente mala onda, eso hay de sobra. ¿Vamos a hacer lo contrario? ¿Vamos a ponerle toda la buena onda y buena energía? Dale. Nada de chismes, nada de eso. Simplemente cosas lindas, buena música. Hablemos de cosas bonitas, por ejemplo, hoy viernes. ¿Qué vas a prepararte? ¿Qué vas a hacer? ¿Qué vas a comer? ¿Te preparas alguna pizza? ¿Algún asadito? ¿Qué vas a hacer hoy? ¿Cuál es tu programa del viernes? Yo te pongo la música desde acá, mira, esto es música de viernes. ¿Ok? Y te paso la línea de contacto para que te contactes directamente conmigo. ¿Te parece bien?
1: 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Déjanos tu mensaje. 099-314-492. 099-314-492.
0: Si por aquellas cosas llegas a estar fuera del país,
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0: Sí, sonamos de acá.
1: Desde Bella Unión, sonamos en vivo. 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
0: 42 minutos de las 9, señoras y señores, mucha gente que está ahí expectante, esperando a ver qué largo. Ustedes también pueden largar algún tema, ¿eh? O sea, algún tema para hablar, digo. Lo pueden hacer. Plantando un poco de sandía por este lado, dice Alexis Berta. Alexis es de Argentina. Mirá la imagen que me pasa. Espectacular la foto. Muy bien, ¿eh? Linda tierra colorada. Muy bien abonada está esa tierra, se ve. Saludos, Alexis, gracias. Abrazo grande.

0: vamos a hablar de conquistas hoy.
1: A ver
0: cómo estamos con esto. En el momento de conquistar a una mina o a un mino, así te lo digo, ¿qué métodos usás o usaste? ¿Qué te funcionó bien o qué te funciona perfecto? Vamos a hablar de eso hoy, dale. Me podés mandar tu audio, me podés contar alguna anécdota sin dar nombres, ni lugares, ni nada por el estilo. Simplemente me contás la aventura, cómo fue. ¿Qué te funciona? ¿Qué te funcionó? ¿Qué haces para conquistar a una mina o a un mino? Viste que hoy en día las chicas también encaran.
1: Sí.
0: No es como antes. Antes solamente los varones. Hoy en día, si una mujer le toca encararte, lo hace fácilmente, sin ningún problema. Es más, las mujeres hoy me parece que son más de ir enfrente que los varones. ¿Qué querés que te diga? Bueno, ¿qué te funciona a vos para conquistar a una mina? ¿Sos de hablar mucho? ¿Sos de regalar? ¿Sos de formar? ¿Viste que hoy en día está esto de moda de farmear aura? ¿Vos sos de formar aura? ¿Formar? ¿Sabés a qué me refiero, no? ¿A poner guita? Dale. ¿Qué te funciona a vos a la hora de conquistar una mina? Conquistarla, digo, ¿no? No para salir. Estoy hablando de conquistar para después futuramente ponerte de novio, casarte, tener hijos, etcétera, etcétera. Formar un hogar. ¿Qué te funciona a vos? A ver, contámelo, dale. ¿Qué es lo que te funciona? ¿Cómo le llegás a una mina? ¿Qué le decís? Cuando vas a encarar a una mina, ¿cómo llegás? Decís, che, hola, ¿qué haces? ¿Qué planes para hoy? Por ejemplo, hoy es viernes y le tenés que llegar a una mina. ¿Qué le decís? ¿Qué pinta? ¿Qué onda? Si te invito a comer algo, ¿vendrías? Por ejemplo, no sé, ¿le clavás eso? ¿Qué le dirías? A ver cómo estamos por ahí los conquistadores y conquistadoras. A ver, ¿qué dicen? Parece que por el momento no hay ningún conquistador, ¿eh? O no me quieren contar sus métodos de conquista, al menos. A mí siempre me funcionó la facha, dice Alvarito.
1: ¡Bien, Alvarito!
0: Y ahí se me facilitaba, ¿viste? La clavó al ángulo, Alvarito, ¿eh? A mí siempre me funcionó la facha, dice Alvarito Albernaz. Y ahí se me facilitaba, ahí sí. Perfecto, Alvarito, perfecto. Está perfecto, cada uno pelea con sus armas. Alvarito le facilita que tiene facha. Está perfecto, muy bien, ¿eh? Alvarito hoy ya está casado, tiene hijos. Como que no está libre, chicas, lamento decirlo. Y a ustedes que no están casados, ¿qué les funciona? Me río solo, dice Alvarito. Este Alvarito se pasa de terror. Claro, y sí. Alvarito pelea con sus armas, la facha. Siempre le funcionó. Perfecto. Y vos, que no tenés la gracia de tener facha como Alvarito, ¿qué te funciona? ¿Cómo le llegás a una mina? ¿Qué le decís a la hora de conquistarla? ¿Querés ponerte de novio con la mina, por ejemplo? O ustedes, chicas, porque las chicas hoy encaran también. ¿Qué le dicen a un varón? Che, qué lindo que estás. Me encantan tus ojos. Me gusta tu perfume. No sé, ¿qué le decís? A ver, dale, vamos, a ponerle onda, che. Qué desánimo que tienen, Por Dios, es viernes. 47 de las 9.
2: 1, 2, 3, 4.
0: Ahí va, arrancamos, dale. A ver si se enganchan. Vamos a regalar 10 kilos de asado hoy para la gente que mande mensaje. Buen día, Seba. Hoy en día, ¿sabés cómo encarar? Todo. A ver, para un poquito, vamos de vuelta. Vamos de vuelta que lo leí mal. Buen día, Seba. Hoy en día no sabés cómo encarar. Ahí va. Todo es acoso. Todo es machismo. Las feminazis están terminando con las relaciones normales. Dice Winston por acá. Bueno, lo dejo a criterio de los oyentes lo que dice Winston. Yo tengo mi opinión propia sobre esto, pero mejor me abstengo a mi opinión. Después capaz la doy, sí. Pero un poco de razón tiene Winston. Solamente eso voy a decir. Claro, porque antiguamente viste que le llegabas una mina y no pasaba nada. Hoy le llegas a mandar mensaje, te escrachan por las redes, etcétera, etcétera. Le pasan el mensaje, le reenvían el mensaje a la otra o al otro y así van, viste. Un poco de razón tiene Winston. Pero todavía, todavía existen formas de conquistar a los demás. Y sí, si no, ¿cómo se van a formar parejas hoy en día? Después están aquellos o aquellas que están casadas o casados y dicen que no lo están. Ahí se arma un bolonqui bárbaro. Yo por eso soltero, tranquilo, en paz y feliz, dice Winston. Muy bien, perfecto. Alvarito, lamento decirle, chicas, que está casado. No está libre. Pero antes me decía que metía facha.

0: solamente le dice que es carnicero y listo. La tiene dispuesta a todo, dice. Por acá está bueno el mensaje, ¿eh? Esta no la esperaba. Alvarito siempre fue de bajo perfil, dice Winston. Arrancó el motor del fin de semana. Alvarito siempre fue de bajo perfil, entre comillas. ¡Qué hijo de la madre! Estamos en vivo, señores, edición viernes. ¿Y a vos qué te funciona a la hora de conquistar una mina o un mino? A ver, contámelo, dale. Estamos en vivo, edición viernes, desde 92.1 Millennium FM. Antiguamente, ¿te acordás que eran las cartitas? Las cartitas tímidamente, le decías a tu amiga, che, ¿le das esta cartita a fulana o a fulano? Antes eran las cartitas. O pasar por la casa de la mina, ¿viste? Agarrabas la bicicleta y pasabas 20 veces hasta que la mina se ponía al frente en el muro sentadita y por ahí vos le llegabas. Claro, antes funcionaba eso, si lo habré hecho, Dios mío. Gastaba la manzana, y sí. Se la jugaba por lo bajo, Alvarito. Lo están matando, Alvarito, pobre Alvarito. Si Alvarito simplemente no tiene culpa de tener facha. Estamos en vivo, la pregunta de hoy es: ¿a vos qué te funciona a la hora de conquistar una mina o un mino? ¿Cuáles son tus tácticas de conquista? Como les decía, en los 90 eran las cartitas, el pasar por la casa, el mandarle algún mensajecito a tu amiga o a tu amigo, che, decirle a fulana tal cosa o a fulano tal cosa, decirle que lo veo o la veo en la plaza, o decirle que nos encontramos en tal lugar. Hoy en día cambiaron bastante las cosas, ¿no? Cambió mucho, hoy es todo por las redes. Pero ojo con las redes, porque las redes también te pueden jugar en contra. Pueden ser pruebas mortales. Pruebas de chantaje inclusive en algunas oportunidades. Hay que tener cuidado con eso. ¿Y a vos qué te funciona? ¿Te considerás un galán, un conquistador? ¿Qué táctica te funciona a vos para conquistar a alguien? A ver, quiero escucharte, quiero leerte. Mientras tanto, seguimos adelante. 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
0: A ver, no tienen que dar nombre a esta pregunta que les voy a hacer, pero quiero que sean sinceros. Si ustedes están en pareja o casados, quiero que sean sinceros, no me mientan, y no tienen por qué dar nombre. No se preocupen que no los voy a quemar. Simplemente díganme la verdad. Si ustedes están casados o están en pareja y un tremendo minón les pasa mensaje y les pregunta: hola, ¿qué tal? ¿Cómo estás? ¿Estás casado o estás soltero? ¿Ustedes qué responden? Lo mismo va para las mujeres. Una mujer casada, un tipo con facha, como Alvarito, por ejemplo, les manda un mensaje y les escribe: hola, ¿qué tal? ¿Cómo estás? ¿Estás casada o estás soltera? Y ya se sabe que esa pregunta con qué onda va, ¿no? ¿Ustedes qué responden, chicas? A ver, quiero escucharlas, quiero escucharlos, porque esta pregunta va para los dos lados, para los hombres y para las mujeres, que en algún momento quizás te llegó un mensaje de eso. ¿Y vos qué respondiste? La verdad quiero saber, Si estás casada o en pareja, o casado o en pareja, y te llega un mensaje de tremendo minón o tremendo facha, si es un varón, y te pregunta: ¿estás casado o estás soltero? ¿O estás casada o estás soltera? ¿Vos qué respondés si estás en pareja o

casada o casado? La verdad, ¿qué responderías? A ver, la verdad, no mientan, no mientan, no mientan. A ver, a ver, a ver, a ver. A mí las minas me decían, vení a casa, que no hay nadie. Iba y no había nadie mismo. Estaba solo en la casa. Esta estuvo buena. Esta estuvo buena. A tu pregunta, Seba. ¿O le debo algo o me quiere vender algo? Dice Susana de Maldonado. Digo la verdad. No me gusta engañar a nadie. Perfecto. Bueno, la pregunta que tenés que ser sincero o sincera es, si estás casado o en pareja y te llega un mensaje de alguien que tiene buena facha o es bonita y te pregunta, ¿sos casado o estás soltero? ¿O sos casada o estás soltera? ¿Vos qué respondés? La verdad quiero que me digas, no me mientas. Claro, porque no es lo mismo que te llegue un mensaje de estos, de un feo o de una fea, que te llegue mensaje de tremenda mina o de un tipo que tiene bruta facha. Entonces vos quedás entre la espada y la pared, pero ¿qué respondés? ¡Ah, ja, ja! Por eso, claro. Complicado, ¿no? Tenés que ser sincero. Ahí va en la persona, ¿cómo es? En lo que vaya a responder, ¿viste? Claro, y sí. Oportunidades en la vida siempre van a haber. Y cuando estás en pareja es peor todavía. Parece que más te mandan mensaje por gusto, tipo probando, ¿viste? Claro. Cosas que no me van a pasar en la vida. Que me mande una pregunta de esas, dice Winston. Está bueno, está bueno. Cosas que no me van a pasar en la vida. ¿En serio, Winston? ¿Nunca te mandaron un mensaje de estos? Mirá. Pero mira que mandan, ¿eh? En serio. Más cuando estás en pareja. Tipo prueba son. Para mí son tipo prueba. A ver qué dice. Claro, sí, sí, sí, sí. Mira que hay malas y malos, ¿eh? Tal cual. 57 de las 9, son casi las 10 de la mañana. Estamos en vivo, edición viernes, la última de la semana. ¿Cuáles son tus tácticas de conquista? Es otra de las preguntas que estamos haciendo en la mañana de hoy. Alvarito me decía que a él le funciona perfectamente solamente la facha que tiene, nada más, no tiene ni que hablar. El carnicero por acá dice, soy carnicero, le digo que tengo carne y se me pone dispuesta a todo. Está bueno. Esto me venció. A ver qué dice. Sí, me mandaron y mejor ni hablamos de este tema.

0: Bueno, me dicen por acá que sí le mandaron un mensaje de estos y mejor ni hablamos del tema. Gente casada y conocidos los dos todavía. Opa, bueno, por eso digo, viste que hay cosas raras en esta vida. A veces pasa que estés en pareja y te llega un mensaje que te pregunte: disculpame, ¿cómo estás? ¿Estás casado o estás soltero? ¿O estás casada o estás soltera? Y ahí va en la persona qué es lo que responde, ¿viste? Ahí va en tu esencia. Si lo llevas adentro, vas a decir: estoy soltero o estoy soltera. Y si sos buena gente, respetás lo que tenés en las manos, vas a decir: estoy casada y no me interesa nada. O estoy casado o estoy en pareja y no me interesa nada. Gracias, chau. Ahí va, claro, así es, así funciona la cosa. ¿Y vos de cuál lado estás? ¿Del 1 o del 2? Señoras y señores, estamos en vivo. Esto es La Mañana.
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0: Edición viernes, la última de la semana. 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Última edición de la semana. A ver... Elina, buen día. Señora, ¿cómo anda? ¿Todo bien? ¡Ah, la pucha! Me ponen por acá, no leas al aire. Ajá, ajá, ajá. Muy bien, bien, sí, mejor no lo leo. Perfecto. ¡Qué cosa, ¿no? ¡Qué cosa! Las cosas que uno se entera por acá, una barbaridad. Ese. El Sugar Baby era. Ahí va. Nadie entiende nada, pero yo estoy leyendo mensajes por acá que me están mandando. ¡Ja! Qué bárbaro, ¿no? Qué cosa, che. A ver, ¿qué está escribiendo Elina? A ver. Son las 10, me tengo que ir a la pausa, Elina. Y seguí escribiendo la muchacha. Pausa y luego de la pausa leo lo que está escribiendo Elina. Ya vuelvo.
2: Es la hora 10.
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1: 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Seguimos adelante, estamos en vivo, edición viernes, día 9 del mes 10, primavera, verano 2026, desde Milenio FM, sonamos fuerte y claro para todas partes, estamos con vos.

Dice la señora Elina por acá, muy bien. Muchas veces nos no preguntan, solo invitan. Está en la persona darte el lugar a su compañero, darle el lugar a su compañero. Eso es respeto y lealtad, dice la señora Elina. Muy bien. Respecto a que si estás casado, casado o en pareja, y te pregunta alguien por ahí, ¿estás casado o estás soltero? ¿O estás casada o estás soltera? ¿Vos qué respondés? ¿Decís la verdad o mentís? Si mentís, obviamente es porque ya tenés la patita afuera, ¿no? Obviamente, una patita afuera es lista para sacar la otra. ¿Es así o no? Y sí, tal cual. Y si no, de una. Sí, estoy casado y no me interesa nada. Listo, chao. Y bloqueás todavía. Ahí va. Hoy con las redes, viste, que te entran por todos lados. Y bueno, si vos sos fácil, te entran más fácil todavía. Y sí, te entran de una. Te ponen, ¿sos lindo? Listo, ya está. Te ponen, sos linda, qué linda que estás, listo, ya fue, ya entró. Esas son las fáciles, o los fáciles. Y sí, de una, sí, te entran. Te entran como con vaselina, ¿viste? Y sí, hay que decir la verdad. Esas son las fáciles y los fáciles, te entran de una. Te ponen, sos linda, qué linda que estás, listo, ya está. Ah, sí, ay, bueno, gracias. Qué lindo, y ahí empezó la charla, listo, y ahí sigue todo el resto. Ya, listo, de una. Así, facilísimo. ¿Y vos qué haces si te ponen así? Estás tranquilo en tu casa, con tu pareja, con tu marido, con tu esposa, y de una te llega un mensaje. Hola, ¿qué tal? ¿Cómo estás? ¿Estás soltero o estás casado? ¿O estás soltera o estás casada? ¿Vos qué respondés? ¿Qué responde? Decime la verdad, no me podés mentir, ¿eh? Mentiras no valen. Acá solamente la verdad. Imagínate que estás en el juzgado y te dicen, usted jura decir la verdad, solamente la verdad y nada más que la verdad, y te golpean el martillo todavía. Imagínate la escena. Bueno, tenés que decir la verdad. 12 minutos de la hora 10 en Uruguay. Estamos en vivo desde Milenio 92.1 FM. 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Sin lluvia por el momento. Pronóstico de lluvia, hay alguna por ahí, algún pronóstico de lluvia, sí. No es mucho, pero hay. Hoy arrancó el día con sol, un sol que rajaba la tierra. Ahora se fue el sol. Se tomó unos minutos de descanso. Estamos en vivo, señores, edición viernes en la mañana de cada día. 92.1 FM Millennium, sonando fuerte y claro para todas partes. 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

Me escribe Loli por acá. Referente a lo que estás... Mirá lo que me pone Loli. Referente a lo que estás preguntando. Seba, ¿cómo estás? Me pone bien, Loli, bien, bien, bien. Espero que vos también. Referente a lo que estás preguntando... Según cómo esté la relación. Si están mal, si estás mal, vas a responder que estás soltero. Si estás bien, vas a responder la verdad. Estoy casado muy bien y no me interesa nada, como dijiste vos. O sea, como dije yo. Muy bien. Pero hay gente y gente, dice Loli. Te mando besos, te escucho siempre. Gracias, Loli. Muy bien. Verona Home, vendiendo a toda máquina. Doble turno. Impresionante, Verona. Me pasa una foto, Mariano, por acá del camión repleto. Muy bien, perfecto. Felicitaciones, Verona. Estamos en vivo mañana de viernes, última edición de la semana. Desde el 92.1, sonamos fuerte y claro para todas partes. Hoy es viernes y el cuerpito lo sabe. Bueno, la pregunta 2 de la mañana de cada día es: ¿cuáles son tus tácticas de conquista? ¿Qué te funciona hoy con todo el tema de las redes sociales y todo lo demás? Como que todo está más fácil hoy, ¿no? Todo está más liberal, entre comillas. Pero hoy las redes sociales como que son una vitrina, ¿viste? Donde todo el mundo se expone, literalmente se expone, literalmente. Parece la vitrina cuando vas a ver carne a la carnicería. Bueno, así está hoy la cosa. ¿Es así o no? Es una vitrina de exposición de... Qué malo que soy, porque lo que dije fue literal. Exposición de carne, así. Como que fuera una carnicería. Es impresionante. Todo el mundo se muestra en las redes hoy. ¿Y a vos qué tácticas de conquista te funciona? Contame, dale. Ah, no, las redes sociales hoy son tremendas. Todo el mundo se muestra. Muestra hasta cuando va al baño, creo, ¿eh? Increíble. Debe haber mucha gente por ahí sintiéndose aludida con esto, ¿no? Se sacan fotos hasta cuando... Bueno, no voy a decirlo.

0: después están las que se victimizan también, o los que se victimizan para que la gente opine sobre lo que le pasó o no le pasó, ¿viste? Ponen, ay, me pasó, me hizo tal cosa, me hizo tal otra, y ahí empiezan abajo, ay, pobrecito, contame, ¿qué pasó? Y ahí la persona sigue comentando y se hace un... pero un bolón, qué bárbaro. Qué vergüenza cuando hacen eso, ¿no? Qué vergüenza ajena. No, yo te juro, a veces veo cada cosa que dan vergüenza ajena. ¿Qué tienen que ver los de afuera con tu vida privada? ¡Por Dios! ¿Cómo hay gente que se expone tanto, no? Por favor. Yo de casualidad tengo una foto en el perfil, listo, nada más. Nada más. Por Dios, pero bueno, hay de todo hoy en día. Hay que saber usar las redes para lo que se debe. En mi caso, para el trabajo, nada más. Pero hay cada uno que te digo, y cada una... Ay, sí. Ay, porque me pasó tal cosa, tal otra. Ahí empiezan los comentarios, los me gusta, etcétera, etcétera. Ay, pobrecita, ay, pobrecito. Ay, qué pecado. Ay, sí. Bueno, hacele tal cosa, hacele tal otra. Ahí empiezan los opinólogos, los jueces, los abogados también. Todo el mundo opina, ¿viste? No, es impresionante. Las redes hoy en día, te juro, vergüenza ajena dan. Publican literalmente hasta cuando van al baño, ¿eh? A mí me da gracia esos que dicen, vamos a salir de esta, Dios. De las peores batallas a sus mejores guerreros. Ah, sí, ahora entendí. Lo que pasa es que lo leí medio rápido. Vamos a salir de esta. Dios le da las peores batallas a sus mejores guerreros. Sí, esa frase es mortal. ¡Ah! ¡Esa es mortal! Tal cual, Winston. Es así. No somos todos iguales, si no, no sería mundo, dice por acá Elina. Y no, por supuesto que no. Pero hay cosas que dan vergüenza ajena. Hay cosas que no son necesarias. Somos grandes ya, claro. Hay cosas que no son necesarias. Publicar ciertas cosas para que el mundo lo vea. Y no, sí. Hacerte el víctima o la víctima. Si tenés problemas, resolverlos, pero en la interna. Claro. Pues los de afuera, ¿en qué te ayudan en realidad? En nada. En opinar, en cagarse de risa. Perdón por la palabra. Pero el resto, nada. No te dan ni 100 pesos para pagar la OCE, que es lo más barato que tenemos hoy en día. Por eso, si exponés tu vida en las redes, eso habla de vos también, ¿no? Digo, no sé. Pregunto. Keep it. Pregunto. Opino. Se hacen las víctimas, dice Winston por acá. Depende de la importancia que se le dé. Y no sé si depende de la importancia, si es importante o no, pero lo exponen igual. Si es importante o no, depende. Pero que se exponen, se exponen. Y nadie se los pide. Ese es el tema. Nadie se los pide. ¿Quién pide a alguien que exponga su vida en las redes? Nadie. Salvo que sea un famoso, que tenga mucha plata, que no es el caso de lo que estamos hablando hoy. Pero si no, nadie te lo pide. Y sí, nadie te lo pide. No lo hagas. No lo hagas. Más vergüenza ajena. No lo hagas. Claro, ya sos grande. Sos una tipa grande, un tipo grande. No lo hagas. No andes dando lástima por la vida. Por Dios. 20 minutos de la hora 10 en Uruguay. 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Dice por acá Ariel: a mí siempre me funcionó los buenos perfumes para conquistar a las gatas, dice. Está buena esa, ¿eh? Buena, Ariel, el perfume, perfecto. Era una de mis tácticas también. Un buen perfume, antes, cuando era chico. Después fueron cambiando las tácticas. Cuando dicen, A mí no me interesa lo que opinen y exponen su vida y obra. Tal cual, tal cual, tal cual. Es así mismo. Exactamente. Sí, sí, sí, sí, sí, sí. Tal cual. Publican todo. Paso a paso su vida en el día a día, como que fuera un reality show, ¿viste? La vida de fulano o de fulana. Pero ¿a quién le importa? A nadie. O le importa, sí, miran y se matan de risa. Dicen, che, mirá, ¿viste fulano lo que publicó? ¿Viste fulana? Andan dando lástima por la vida. Después se matan de risa entre sus propias amigas o entre sus propios amigos. Eso es lo peor de todo. Y claro, ¿a quién carajo le importa? Señoras y señores, estamos en vivo. Por acá Melissa me escribe. Soy de publicar muy poco de mi vida. No me gusta que sepan de mí. Entre paréntesis, o sea, me gusta que sepa de mí quien a mí me importa. ¡Perfecto! Gracias Melissa por el mensaje. Te escucho siempre, dice por acá. Gracias Melissa. Ah, perfecto. O sea, me importa que sepan de mí quien a mí me importa. Está buena esa frase, ¿eh? Está buena, y sí, obvio. Pero lo haces en privado, no en las redes. Claro, está perfecto. Estoy de acuerdo con Melissa. Yo las mataba con el perfume. Usaba el Palmolive en barra 100% alcohol. Quemadura de tercer grado en las axilas, dice Winston. Sí, tal cual. ¿Te acordás aquel que se le metía el dedo abajo y salía la barrita redondita que parecía otra cosa, no? Aquel Palmolive era duro, en serio, ¿eh? Alcohol mal. Tal cual, tal cual. No, pero es en serio, daba una mala impresión cuando sacabas el desodorante. Parecía otra cosa. Literal. Se usaba de repelente también el desodorante de ese gusto. Este gusto se pasa, ¿no? ¡Ay, Dios mío! ¡Dios mío! ¡Qué cosa! Me manda un video Karina por acá. A ver qué me manda Karina. A ver, dame un segundo. A ver qué dice.
1: La gente vive un poco encapsulada en su propia mentira.
2: Careteando todo el tiempo.
1: Sí, careteando por una falta de personalidad, por una falta de determinación, porque tiene que agazo al otro, porque vive muy pendiente del otro. Pues si no, ¿qué tenés que caretear? A mí que me importa qué carajo piense la gente que no conozco. Sí. Me importa casi la que conozco. Los que no conozco, que son numeral, ¿quiénes son? Que son casi todos. Entonces hay una cosa de prejuicio contra el otro, que en realidad es para que vos te pongas, no más que allá que un like de aceptación por redes sociales.
3: Claro.
1: Es siempre caer bien.
0: Exactamente, totalmente de acuerdo con Karina y con Moria. Es así mismo, claro. Vivís pendiente de que te den un like. Pero qué poco sos. Qué poco te considerás. Eso está considerado por los psiquiatras y psicólogos, que son personas con baja autoestima. Totalmente baja. La gente que vive exponiendo su vida, lamento, no quiero ofender a nadie. No se sientan aludidos, pero es así. Está dicho por psiquiatras y psicólogos. La gente que publica a cada 2 minutos una foto en las redes tienen la autoestima bajo tierra. Necesitan la aprobación de los demás. Lamento decirles, pero es así. No lo digo yo. No se enojen conmigo. No se enojen con yo. Es así. Autoestima por el suelo. Es así, es la verdad. Gracias, Cari. Igual yo publico alguna, dice Karina. Sí, ya sé, ya sé. ¡Ja! Ay, Dios mío. Se pasó con lo del Palmolive, Winston, dice por acá Susana. Sí, no, no, Winston es de terror. Está totalmente bueno lo que dice Moria, ¿no? Pero de casualidad me importo. Con los que conozco, mirá si me voy a importar con los que no conozco lo que opinen de mí, dice Moria. Y sí, tal cual. Pero tal cual. Pero no te ayudan a pagar ni la cuenta de la OCE, que es la más barata que tenés. Imagínate con el resto. ¿Qué ganás con un like, con un me gusta? Pero por Dios, ¿dónde estamos? ¿En qué mundo vivimos? ¿Pero quién sos?, diría Moria. Y dicen, tengo miles de amigos en las redes. No tenés amigos, dice Winston. Y no, obvio que no. Amigos contados con los dedos, te sobran dedos. Pero por supuesto que no. Además decirlo. Si encontraste un amigo, encontraste un tesoro, dijo alguien por ahí. Amigos. Eso es libre de expresión. Está en uno si entrar al chisme o no, dice Alexis. Ah, por supuesto. Está de más decirlo. ¿Y a la gente será que le gusta un chisme o no? ¿Será que le gusta o no le gusta? ¿Un chusmerío, sí o no? No, no, a la gente de Villa Unión no le gusta. ¿Qué dicen, che? No digan eso. No, no le gustan, no, para nada. Lo morboso, no, tampoco le gusta. No sean malos, no digan eso. No, si no le gustan. ¿Cómo? No, no se escucha, tenés que hablar más alto. Los hombres son más chismosos y más chusma que las mujeres, dicen por acá. ¿Será? Mirá que andan ahí pateando penales, ¿eh? No sé, habría que hacer una final. Y no sé quién gana, ¿eh? No sé quién gana. Sería una final peleadísima. Entre quién gana. Buenos días, escritorio Salto. ¿Cómo estás, Paola? Mirá, si yo arrancara en el programa ahora a hablar cosas, ciertas cosas, te aseguro que me llueven millones de mensajes. No lo voy a hacer, por supuesto. Pero ahí más o menos te das cuenta de lo que estoy hablando. No sé si entienden lo que digo. Si yo arrancara, cambiara el formato del programa, digamos, y arrancara a hablar de ciertas cosas, pero mirá, 2 millones de mensajes me llegan. Eso, pero te lo firmo y te lo certifico con sello. Como no lo voy a hacer, llega el mensaje, sí, pero ahí, tranqui, ¿viste? Pero si habláramos, por ejemplo, no voy a decir de qué tema, pero de X tema. Si hiciera participar a cierta gente acá en el programa, 2.000 millones de mensajes por mañana. Eso es así. Pero seguiremos con el formato de la mañana, como lo hacemos hace 26 años, que viene perfecto y es mi estilo. Así es. 29 de las 10, estamos en vivo. Dice Winston por acá que los hombres son más chismosos y más chusma que las mujeres. ¿Están de acuerdo? Me hizo acordar de algo esto. Por Dios.
1: Vive un poco encapsulada en su propia mentira.
2: Careteando todo el tiempo.
1: Sí, careteando por una falta de personalidad, por una falta de determinación, porque tiene que agazo al otro, porque vive muy pendiente del otro. Pues si no, ¿qué tenés que caretear? A mí que me importa qué carajo piense la gente que no conozco. No me importa casi la que conozco, mientras los que no conozco, que son numeral quienes son, que son casi todos. Entonces hay una cosa de prejuicio contra el otro que en realidad es para que vos te pongas no más que allá que un like de aceptación por redes sociales.
3: Claro.
1: Es siempre caer bien.
0: Caer bien entre comillas, ¿no? Ahí entra ahí un poco de la falsedad también. Exactamente. Cosas que no se hablan. Pero bueno, es así. Es ser falso. Porque cuando sos verdadero y real, caes poco bien. ¿Entendés? Ahora la falsedad abunda en esta sociedad que vivimos. Lamentablemente hay que decirlo. Para caer bien en un grupo, tenés que ser falso. Si no, no caes. Te van a mirar, van a decir, ay, este o esta. ¿Entendés? Porque decís 2 palabras y ya ofendés. Ya sos el raro o la rara. ¿O no es así? Por eso, Moria tiene toda la razón. Hoy en día hay que ser falso. Y si no sos falso, vas a contar con los dedos el grupo de gente que te rodee. Es así, es la verdad. Tiene toda la razón Moria. Lo dice Moria, que es una veterana ya con kilómetros recorridos. Imagínate. Lo dice ella, y es así, es así. Por eso tengo un microgrupo social, dice Winston por acá. Sí, estamos iguales. Estamos iguales. Cada vez se va reduciendo más el grupo. Es así, tal cual. minutos de la hora 10 en Uruguay. Estamos en vivo, señoras y señores. La mañana de cada día. Desde el 92.1. La honestidad molesta, cumpa, me dicen por acá. Y sí, tal cual. Por supuesto que sí. Ser honesto, frontal, sincero y caminar por la línea recta hoy en día molesta a todo el mundo, parece. Lo otro no. Lo otro agrada. El chusmerío, los chismes, la fofoca, como dicen comúnmente. Eso agrada a todo el mundo. Lamentablemente, lo morboso le encanta a todo el mundo. Le encanta. A la gente le encanta eso. Salí por la vida diciendo verdades a ver cómo te va, dice por acá. Y sí, es así. Lo sé, lo sé. Ja, lo sé. Volvés sin ningún amigo y alguna puñalada, dice por acá Álvaro. Y sí, es así. Totalmente. Yo hace muchos años que lo reducí al máximo a mi grupo, dice Winston. Sí, viste que la vida te va enseñando a eso. Vas creciendo y como que vas diciendo a la pucha, bueno, si yo dije esto por creerme amigo de tal fulano o de tal fulana y me fue así, lamentablemente, o me retiro o no hablo más. ¿Entendés? Elegís eso, ese. A veces elegís callarte también, no hablar. Pero bueno, en fin. Y las redes sociales, Dios mío, ¿no? Las redes sociales, ¿cómo colaboran hoy en día para lo morboso? Subís, como lo dije en su momento, hace algún tiempo atrás, subís un video hermoso, divino, de cosas lindas, nadie te pone me gusta. Subís un accidente, o no sé, algo que pasó en la casa de fulano o de mengano que lo vieron saltando el muro. ¡Ah! Dios mío, millones de me gusta, me encanta, ¿quién fue? ¿Dónde fue? Es así, es la verdad. Es la verdad, es triste, una triste verdad, pero es así. Y los grupos que hay hoy en día, la mayoría, es para chisme, para fofoca, para saber de la vida del fulano, del mengano, o me estoy equivocando, perdón, ¿me equivoco? ¿Me equivoco? Si me estoy equivocando, corríjanme, ¿eh? ¿Pero es así o no es así? Tener un grupo hoy en día para hablar de cosas lindas, de información, de cómo vamos a hacer para ser mejores personas, de comer bien. Díganme si hay grupos de eso. Silencio en la radio. No, no lo hay. Por eso hay que andar eligiendo hoy en día en la vida. ¿Dónde estás? ¿Dónde no estás? ¿Qué haces? ¿Qué no haces? Es todo un tema, ¿eh? No me nombres, dice por acá. Muy bien, no lo voy a nombrar. Soy un hombre vivido. Yo les contestaba, soy casado, pero no castrado. Así me fue también. Sobre las redes sociales es un tema de estudio. Antes andabas con una camarita Kodak y eras un señor. Ahora se sacan fotos hasta en el baño. Pero tal cual, fue lo que dije. Van al baño literalmente y se sacan fotos. Acá estoy, bueno, tal cosa, pum, sube una foto. No seas mal. Y dicen por acá el mensaje, estamos en el mundo del revés. Conocí una persona que dejó una relación porque estaba pasando muy bien y no estaba acostumbrada a eso y no quería seguir así, dice el mensaje. ¡Ah! ¿En serio? No te puedo creer. Estaba acostumbrada de tan bien que pasaba, o sea, se aburrió de estar bien y no quería más estar bien. No te puedo creer. Eva, las cosas que uno se entera, che, qué cosa, ¿no? Claro, a veces la monotonía del estar tan bien y tranquilo o tranquila te aburre. Decís, ya no quiero más estar tranquila, no quiero más estar bien, no quiero más estar así como estoy. Te aburrís y querés probar algo diferente, claro. ¿Querés estar mal? ¿Querés que te usen? ¡Exacto! ¡Y sí! ¡Ahí va! Las relaciones funcionan A ver, pará. Vamos a arrancar de vuelta. Las relaciones funcionan motivadas por el interés. Si ya no tenés nada para ofrecer, ya no importás y pasás a ser desechable. Muy bien. Otro mensaje que me llega por acá. No me nombres, dice por acá. No, perfecto. No, quédese tranquilo que no. No quemamos a nadie acá. Exactamente, lo peor que es a sí mismo. Cuando ya no le interesa lo que ofreces, partimos para otra. No estoy hablando por mí, ¿eh? No estoy hablando por mí. Estoy hablando en la mayoría de los casos que están contándome por acá, inclusive los oyentes, lamentablemente. O a veces se quedan en la relación, pero... ¿De qué manera? Eso es lo más complicado, ¿no? Eso es lo más complicado. Quedarse, pero tengo mi segunda o mi tercera opción afuera. ¡Ah! Y bueno, sí, es así. Otro que dice, no me nombres. A ver, pará que voy a analizar lo que dice el mensaje acá. Hoy en día las redes sociales son un chusmerío. Sirven solamente para que se armen problemas, mujeres dejen maridos y maridos dejen mujeres, etcétera, etcétera. Vos sabés de qué te hablo, dice por acá. Está hecho una miércoles el mundo. Abrazo, te escucho siempre. Gracias, señorita. No me nombres, me pone por acá. Bueno, está bien, no la nombro. Está bien, no la nombro, no la nombro. Buen día, ¿cómo estás? Hoy en día ni los hombres ni las mujeres se hacen respetar por un buen amor bonito. Solo miran el físico y el bolsillo. Y es ahí donde decaen los sentimientos. Este mensaje me llega de Argentina. Y conocí casos de violencia extrema, que hubo procesos legales y después volvieron como si nada. Y hubo violencia de nuevo, dice por acá el mensaje. Y sí, también pasa eso.

pero che, hoy están todos con la misma frase. No me nombres, dice de vuelta por acá. Hoy en día decir verdades está complicado. Hay gente que se ofende y es muy sensible a las verdades. Prefieren mentiras que les golpees el hombro y le claves la puñalada por atrás. Así estamos. Abrazo, te escucho todos los días. Saludos a No Me Nombres. Hoy están todos con esta frase. Saludos a todos los No Me Nombres de la mañana. Gracias por estar en sintonía.

Ah, me están jodiendo. Otro no me nombres. Te escucho todos los días. A mí me pasó algo muy particular. Me... bueno, puedo decir la palabra. Empieza con C y termina con N. Me... y después me vinieron a pedir disculpas porque no era lo que esperaba la otra persona. Dice por acá, no. Jamás lo acepté. Dice... y hoy encontré una persona amorosa, divina, tierna, como yo quería. Y hoy él se patea. Ahí va. Gracias, te abrazo siempre. Te escucho siempre. Abrazos, dice por acá. No me nombres. No se preocupe que no la nombro. Una mujer me escribe. Muy bien. Perfecto. Hoy están todos con la frase no me nombres. No, es que no los voy a nombrar si no sé ni quién me escribe en realidad. No se preocupen. Tranqui, tranqui. Estamos en vivo desde la mañana de cada día, 41 minutos de la hora 10. 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Saludo enorme a todo el equipo que me está escuchando por ahí. ¡Gracias! Y lo del físico, no estoy de acuerdo. Yo no agarro ni aire en el cuello, dice Winston. Ay, ah, claro, porque hoy en día dicen que si tenés buen físico te agarrás todas o te agarrás todos. Estaba viendo ayer un video, un psicólogo con un influencer charlando, que decían que las mujeres más bonitas son las que más problemas tienen con el tema de estar en pareja. ¿Saben por qué? Porque los hombres solamente la ven por el físico. Solamente le miran el físico y solamente les interesa una cosa, que no la voy a decir cuál es, pero ya saben. Entonces se sienten totalmente solas, ¿entendés? Porque los hombres no saben cómo llegar a hablarles, le tienen vergüenza, tienen miedo. Entonces, ellas están como solas en el mundo. Tienen muchos problemas para relacionarse las mujeres bonitas. Estoy hablando de bonitas, bonitas, ¿no? Las bonitas, en serio. Decía por ahí esta entrevista que estaba viendo. Hablando de todo esto, hay gente que tira piedras y esconde en la mano. Es lo que hay en la vida del Señor, en la viña del Señor, dice por acá. Tiran piedras y esconden la mano. ¿Y esa cómo es la cosa? Estás en la mañana, estás en Millennium. Yo no sé, yo no tengo nada que ver con nada de esto. No tengo ni idea. Ni sé de qué están hablando. Tengo ni idea. Pero deben haber unos cuantos de oído parado ahora esperando que largue algo, ¿no? No se preocupen que no lo voy a hacer. Son temas que se hablan en todos lados. Sí. ¿Quién no habla de las redes sociales hoy en día? Pones YouTube, 200.000 influencers que hablan de las redes sociales, de lo mal que hacen, de para qué se usan, de cómo se usan, de la gente cómo expone sus vidas en las redes sociales al dope, porque a nadie les interesa, pero bueno, en fin, lo hacen. Están aquellos que se tiran de buenos X y de buenas X también, y son una M en la realidad, pero bueno, también los hay, en fin, viste, hay de todo, sí, hay de todo en esta vida, querida. Como también es cierto lo que me escribían por acá hace un ratito, que decía lo siguiente: las relaciones de hoy en día funcionan motivadas por el interés. Y esto abarca todo. Yo lo interpreto que abarca amistades, relaciones familiares, relaciones amorosas. Abarca todo este mensaje.
Las relaciones hoy en día funcionan motivadas por el interés. Si ya no tenés nada para ofrecer, ya no importás y pasás a ser desechable totalmente. Pero esto no es solamente en el amor. Es en la amistad, en la familia, en todos lados. Yo lo aplicaría en todo esto. Si ya no tenés nada para ofrecer, ya te descarta, no servís más. Es así, ya pasan a poner a otro en tu lugar. ¿Es así o no? Pero literal, en la familia, en la amistad, es lamentable. Yo por suerte, gracias a Dios, eso saco pecho y bandera por eso. Nunca ando con una regla midiendo a la persona a ver, ¿qué me podés ofrecer para ponerte en mi vida? No, gracias a Dios nunca fue así. A mí realmente me importa la persona. Y a veces hay personas que no me importan directamente. No me interesa sumar a esa persona por cómo es a mi vida, ¿entendés? Pero no ando con una regla midiendo a ver cuánto me puede dar fulano o fulana. Según lo que me dé la sumo a mi ronda, si no, no. ¿Qué me importa a mí? Si lo que tiene esa persona es de ella, no es de mí, ¿entendés? Es así, debería ser así, pero bueno. Los que padecen del síndrome del influencer publican toda su vida aunque a nadie le importa, dice Álvaro. Sí, tal cual. Está bueno esto, ¿eh? Síndrome del influencer. Lo voy a anotar por acá. Está bueno. Sí, nadie le importa. A nadie le importa. Dijo Thalía. ¿A quién le importa era? Pero que debe haber más de uno con el oído parado ahora y con el volumen bien alto escuchando el programa, debe haber, sintiéndose aludido. A ver qué va a decir Sebastián, a ver qué va a decir. A ver, pará que lo va a decir algo ahora. ¡Ah! ¿Será que ahora? Y el tipo no decía nada. Seguían esperando nomás hasta el final del programa y el tipo no decía nada. Tipo seguía tomando mate, tranqui, cero estrés. La vida es hermosa, hay que vivirla, disfrutarla, pararse y seguir caminando, obviamente. No sé cuántos nombres tuve en la mañana de hoy, como 10, ¿no? Por acá Febe. Te escribo por primera vez, dice Febe. Espectacular el programa. ¿Cuántas verdades estás diciendo? ¿Y cuánta gente debe estar molesta, no, Seba? Abrazo, genio. Gracias, Febe. No sé, yo qué sé. No sé. Es impresionante cómo ahora son todos maestros de todos los temas. Son todos unos capos y saben todo, dice por acá el mensaje. Ah, eso también, sí. Ah, todo el mundo opina de todo hoy en día. Son excelentes en todo, totalmente.

Por acá Melissa me escribe de vuelta. Sin desperdicio el programa, te estoy escuchando atentamente, pero no para criticarte, para disfrutarte. Opa, bueno, o sea, el programa, ¿no, Melissa? Vamos arriba, ¿no? No, que no se malinterprete, en serio. El programa. Gracias, Melissa. Daniela, te estoy escuchando a todo volumen. Arriba la mañana de cada día. No me pierdo un programa. Siempre te escucho. Gracias, Daniela. Al fin pararon los no me nombres. Electro Rafa, acordate. 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

El sticker número uno me venció la cara, ¿no? Es un personaje ese, ¿eh? Es un personaje.

0: Seguimos adelante, 51 minutos de la hora 10 en Uruguay. 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

Bueno, por acá dice... Me encantó este mensaje de Sofi. Sofi dice por acá, Seba, te estoy escuchando, me encanta. Dice, ¿viste que hoy en día también está de moda que los hombres digan que las mujeres solo miran a los que tienen plata? Y es una reverenda mentira. No miramos solamente a los que tienen plata. Pero si tienen plata, bárbaro, dice Sofi. La metió bien, ¿eh? Esta la, la clavó en el ángulo. No, bueno, gracias, Sofi. Hola, Seba, pasame el contacto de Bruna, dicen por acá. Ya se los paso. ¿Qué te vas a hacer con Bruna? A ver, si me decís qué te vas a hacer, te paso el contacto. Si no, no, no. Ya era chusma el tipo. Hablando de chusmerío. Estamos en vivo, señoras y señores. 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

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La Valleja 1138, a la mañana y tarde. Bueno, por la tarde nos vamos hasta la noche. Saludos Juanita, que seguro me está escuchando.

0: Ahí te pasé el contacto de Bruna. Perfecto. Muy bien. Seguimos en contacto, seguimos en directo, seguimos en vivo en la mañana de Millennium 92.1 FM para todo el planeta. Mañana de viernes, mañana tranqui, con algo de sol, con algo de nubes. Así se vive la mañana de cada día, señoras y señores. La gente que pasa acá por la calle levanta la mano en sus autos, camionetas o entre frenas para ver si nos pueden ver. Gracias, saludo grande a toda la gente que nos escucha en sus coches, en sus automóviles. Gracias también. Tres minutos para las 11. 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
0: 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Dos minutos para las 11, nos queda una hora por delante.

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1: Nunca voy a olvidar una entrevista de un colega, no sé de qué radio, si era un influencer, pero la vi y no podía creer lo que estaba escuchando. El tipo estaba hablando con una mina. No voy a decir de qué sector, pero estaba hablando con una mina el tipo. La habrán visto ustedes también o la habrán escuchado esta entrevista. Que el tipo está hablando con la mina y la mina le dice que un feto hasta los 9 meses no es un ser humano. Y el tipo le pregunta a la mina, me quedó eso, no sé por qué me vino a la memoria esa entrevista ahora. ¿Y qué es un feto entonces? Le pregunta la mina. Y no es un ser humano, le dice la mina de vuelta. ¿Cómo que no es un ser humano? Le pregunta el mino a la mina. Y le dice, y no, después que nace es un ser humano, antes no es un ser humano, le dice la tipa. Y le sigue porfiando y porfiando y porfiando y porfiando. O sea, dice, entonces es un feto de un cerdo, le dice a la mina irónicamente el tipo, ¿viste? No, yo digo, hay cosas que vos escuchás en las redes sociales que no podés creer lo que estás escuchando, ¿no? Porque la mina defendía X cosa, ¿viste? Entonces, decía que claro, cuando estamos dentro de la panza de nuestras mamás, no somos seres humanos, somos extraterrestres seguramente. Seguramente algunos de ustedes que me están escuchando ahora lo habrán escuchado esta entrevista. La consigna de hoy, el no me nombres. El tema de hoy es de mucho compromiso. Las mujeres les atrae alguna virtud o talento del hombre. Puede ser un feo, pero con talento. Listo, dice por acá el mensaje. Sí, puede ser. Puede ser que a veces atraiga algún talento en el hombre, no solamente la belleza o el físico. Puede ser también. Y viceversa, a la mujer. A veces puede pasarte de tener tremenda mina adelante y abre la boca y te da ganas de salir corriendo. También pasa eso. No solamente lo físico importa a veces. A veces también el bolsillo. ¡Qué maldad! ¡Me voy a la pausa, che! No me nombres. Estuvo buena la frase esa hoy, ¿eh? Pausa de la radio y ya vuelvo con No me nombres.
2: La hora 11.
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10: Buenos días.
11: Buenos días.
12: Buenos días.
13: Buenos días.
14: Buen día, Seba. ¿Cómo estamos? Que tengas un buen día. Excelente programa, Seba.
15: Buenos días, Seba.

0: Ir acá a la ruta 3.
1: Hola, Seba, infaltables en nuestras mañanas, para arrancar nuestras mañanas en la panadería. Saludos de Monte Caseros, Corrientes, Argentina.
2: Buenos días, Sebastián. Te escucho acá en Colonia Palma. Todos los días te escucho. Vamos arriba, Sebastián. Bendiciones.
3: Buen día, Sebastián. Lo escucho siempre de lunes a viernes. Un programa con códigos, con valores. Un programa donde siempre la prosperidad está primordiando sobre la adversidad, sobre lo negativo. Ahí no se escucha ninguna palabra negativa, nefasta, ni de bajo contenido, sino que realmente es un programa excepcional. Lo escuchamos siempre. Un abrazo grande. Siga con su línea de conducta. Muy buenos valores transmite a su audiencia. Les quedamos muy agradecidos.
4: Buen día, Seba. Muy bueno el programa, somos de Tomás Gómez Oro. La verdad que tiene razón el señor ahí del audio. Son uno de los pocos programas que se pueden escuchar de principio a fin, como lo dice él, con respeto y todo. Gracias.
5: Todo me gusta de él. Chistoso, serio, sexy, todo.

0: estamos ahora.
1: Repasando éxitos en la mañana. Un temazo llegando cuando son las 11 de la mañana con 11 minutos. 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

seguir careteando por una falta de personalidad, por una falta de determinación, porque tiene que agarrar al otro, porque vive muy pendiente del otro, pues sino que tenés que caretear. A mí que me importa qué carajo piense la gente que no conozco. No me importa casi la que conozco, mientras los que no conozco, que son numeral quienes son, que son casi todos. Entonces hay una cosa de prejuicio contra el otro, que en realidad es para que vos te pongas, no más que, ya que un like de aceptación por redes.

0: Bueno, saludos Ariel, feliz cumpleaños anticipado. Entonces, mañana es mi cumple, dice Ariel. Buen lechoncito al horno. Un día muy especial para mí. Bueno, muy bien. Saludos Ariel Lamas, que mañana está de cumpleaños. Abrazo. 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
0: Y saludos a Karina y a Neguiño, que me escucha todos los días. Me escuchan todos los días. Atentos a la mañana, gracias. Creo yo que me están escuchando, capaz ni me están escuchando. Capaz ya se fueron.
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0: Ah, sí, me están escuchando. Gracias por los saludos, me pone. Mira vos. Bien. El Negui anda no sé dónde. Solo Karina me está escuchando.

0: Hay gente que anda por Río de Janeiro y ni me está escuchando, ¿eh?
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0: se olvidaron de mí. Amigo, está bien, está bien. Así es la vida, ¿viste? Así es la vida. Uy, vamos a cambiar, pero así. Del día a la noche. Nada que ver. Así es la mañana, ¿viste? Eso es lo que tiene este programa. Te sorprende, te deja de boca abierta. Porque ahora te traigo una canción hermosísima. Un romántico en la mañana del viernes que suena de esta manera.

0: Ah, yo cuando me pongo a limpiar en casa, me pongo a limpiar el equipo de música y todo eso que me encanta. La tele, el sillón, le paso la aspiradora, me pongo estos temas de fondo, ¿viste? Me encanta, como que me relaja. Sí, tal cual. Cortá con tanta dulzura, me pone Winston. No, Winston, un solo tema romántico en la mañana. Fíjate vos.
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0: Dirían los españoles, ya ves.
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0: No había pasado ningún romántico todavía. Nada. Ninguno. Esto es Ale Sanz. Lo ves, se llama la canción. Hermoso. Años 90. Esto anda ya por el 95-96, si no me falla la memoria. Qué jóvenes que éramos, Dios mío. Fa. Sí, sí, tal cual, Sofi. Sofi sigue enganchadísima con el programa por ahí. Amo ese tema, me pone Sofi.

0: Exactamente, para limpiar la casa hay que hacerlo con música, tal cual.
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0: No, aparte yo tengo mi set de limpieza, ¿viste? Tengo mi pincelito, tengo mi producto especial, mi trapito, todo muy especialmente para limpiar la tele y el equipo de música. Y el mueble que está el equipo de música es lo que más me importa, que esté siempre impecable. Y el sillón gigante ahí donde se ve la tele, siempre ahí, bueno. Tengo todo mi set de limpieza, digamos, ¿viste? Y a veces también hay sábados que me toca, bueno, siempre me toca hacer limpieza, pero bueno, en fin. Tiro algo así. Algo así, viste, que a veces el ánimo está diferente. Y bueno, según el estado de ánimo es el tema que pones de fondo para ponerte a limpiar la casa. Exacto. A veces tiramos algo así. Y ahí te pones tipo medio saltando a limpiar, ¿viste? A los saltitos, obviamente. Decís, hoy es sábado, hoy tiramos todo por el techo, ya no es por la ventana. Y ahí le tirás un tema de estos, así, a todo volumen, ahí va, sí. Que te tiemble el grave, viste, que te tiemble el piso, tal cual. Así, así, así. ¿Qué decís, Winston? ¿Es así o no es así? Ya corté con la dulzura, Winston, listo, ya está. Volvimos a la normalidad del programa, digamos. Ahora sí.
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0: Exactamente. Por ahí te gusta un tema y lo bailás un poco. Tal cual. Es así mismo. A mí este estilo me encanta. Es lo que uso de cortina todos los días en el programa, pero me encanta. Para escucharlo en casa también este estilo me encanta. Como que te levanta el ánimo, ¿viste? Claro, te da para arriba, exactamente. Bueno chicos, son las 11:20 en todo Uruguay. Próximo 30 de febrero, por eso digo, voló mi mente. Se fue el año que viene, próximo 30 de octubre. ¿En qué estaría pensando el tipo, no? Bueno, yo me entiendo. Próximo 30 de octubre atiende el oftalmólogo en Previsora Mitre Acube, Avenida Artigas, esquina Saúl Facio. El tipo está pensando en el 2027, pero fanáticamente. Che, ¿por qué será, no? No sé, ni idea. Véngase 2027.
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0: Véngase una vez. Por favor, no se haga rogar.
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0: Escucha este tema.
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0: Esto es perfecto para un sábado a la tarde o un viernes a la noche. En cualquier momento metemos un programa así. En Millennium a la noche, un sábado, tipo de 20 a medianoche. ¿Qué te parece? ¿Te gustaría? Solo con esto, así. Esto, pura energía y mensajes de la gente, por supuesto. ¿Te gustaría? ¿Sí? Bueno, lo vamos a pensar, lo vamos a pensar. Imagínate sábado a la noche, 8, arrancar con un programa así, con esta onda. Mensajecitos, contacto, algún regalito que otro, algunos kilos de asado para regalar, algún traguito y listo, ya está, pronta la fiesta.
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0: ¡Sí, señor! Un programa un sábado de la noche así, dice Winston, le encantaría, dice. Ya me lo han dicho, ya me lo han dicho, pero bueno, ¿viste? A veces los tiempos y algunas otras cositas te impiden hacerlo. Pero estaría buenísimo, sí. Adriana dice por acá, me encantaría escucharte un sábado, Sebastián. ¡Dale! Me pone. No, fue una joda, che. Ya hay gente los sábados. Yo solamente pensaba en alto. Pensaba en alto porque hay cosas que hacen falta, sí, pero bueno, en fin. No todo se puede en esta vida.
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6: 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Subí el volumen.

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Así, en estos últimos minutos vamos relajando un poquito el cuerpo, relajando tensiones, dejando correr por nuestras venas toda la buena energía, buena onda, como se debe. Deja contaminarte por las cosas buenas de la vida y descontaminate de lo que no sirve. 25 de las 11, esto es Millennium FM, hacemos radio en vivo, anticipando el fin de semana. Feel so good. Suena bien, ¿eh? Música de viernes. Anticipamos el sábado.

Seguimos adelante con música ahora. Algo de latinos en la mañana. Ella es la mexicana Julieta Venegas, llegando en este viernes. Eres para mí, se llama la canción. Subí el volumen.

Me estaba acordando de algo acá que se me vino a la mente, por ahí me pueden ayudar ustedes. ¿Saben? Cualquiera, ¿no? Me acordé y yo soy así, o sea, el programa es así. Es de dar sorpresas y de llevarte de un extremo al otro. Me estaba acordando ahora que una vez me dijeron que no sirve tener el espejo adentro del cuarto. ¿Por qué no sirve? ¿Saben ustedes por qué? ¿Me podrían explicar por qué no sirve tener el espejo principalmente enfrente de la cama? Me dijeron que no sirve, debe ser por algo malo, pero no sé. Yo por las dudas saqué el mío hace tiempo, ya hace años. Pero no me acuerdo por qué era que no servía tener el espejo adentro del cuarto. A ver cómo está mi audiencia, ¿qué dice? No sé, me acordé de eso ahora, no sé por qué me acordé de eso. Yo soy así, ¿viste? Medio chispeado. Cada tanto me sale alguna así como esto. Me vino eso a la cabeza ahora, que no sé por qué es que no sirve tener un espejo principalmente enfrente de la cama. No sirve. Dicho el viento, eres a ver qué dice por acá. En el cuarto hay que tenerlo en el techo. Dice, ah, visto, no, qué barbaridad, no se puede hablar en serio con vos, visto. No, en serio estoy hablando. Es una cuestión de que no sirve por tal cosa. Este Winston, te digo. La calle que canta su canto de diario, el mundo moviéndose. A ver, voy a preguntar acá, a ver. Tienes miedo y no es un buen momento para... ¿Por qué es que no sirve tener el espejo en el cuarto? A ver. Que no

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1: A ver qué dice, a ver.
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1: Escuchen, escuchen. Mirá que no estaba tan equivocado, ¿eh? Tener espejos en el dormitorio no es malo por sí mismo. Ni existe evidencia científica de que atraigan energías negativas. Sin embargo, hay razones relacionadas con el descanso, la psicología y algunas creencias del Feng Shui, por ejemplo, por las que se recomienda evitar ciertos espejos en la habitación. Ciertos espejos. ¿Por qué ciertos espejos? ¿No todos los espejos son iguales? Porque dicen que no conviene tener espejos en el dormitorio. Pueden perturbar el sueño. Si el espejo refleja la luz de la calle, una pantalla o el movimiento de otras personas puede generar distracciones que dificulten el descanso. No es el espejo en sí, sino lo que refleja. Puede generar sobresaltos. Si te despiertas de noche y ves tu propio reflejo de manera inesperada, podrías asustarte momentáneamente, especialmente si hay poca iluminación. Te asustás de vos mismo. Y si sos feo, peor todavía. Claro, no, eso no dicen, ¿eh? Bueno, más o menos por ahí. Este sí me acordaba de eso ahora, no sé por qué. No hagas caso a esas supersticiones, dice por acá el mensaje. No, no, yo no hago caso. Yo simplemente me acordé de eso, no sé por qué. ¿Y qué dicen sobre las energías negativas de los espejos en el cuarto? En algunas tradiciones, para un poquito voy a cambiar esta cortina. Ya fue Julieta Venegas, dame un segundito. Ahora sí. Seguimos con los espejos ahora. Dame un segundo. ¿Y qué dicen sobre las energías negativas? En algunas tradiciones se dice que los espejos reflejan o multiplican la energía, que pueden interferir con la armonía de la pareja o que dificultan el descanso espiritual. Es importante distinguir entre las creencias culturales y los hechos comprobados. No hay pruebas fiables de que un espejo en el dormitorio provoque mala suerte, problemas de pareja, enfermedades o energías negativas. Y sí, no, yo me río porque me acordé de algo. ¡Ja! Me acordé de algo y me río solo acá. Si te asustás de tu reflejo en el espejo, sos feo. Como caberazo en los dientes, dice por acá. Sí. No, pero puede pasar, en serio. Te levantás de noche medio alterado para ir a hacer pis, por ejemplo, y te ves y por ahí crees que hay otro en el cuarto, ¿viste? Y sí. Ahí va, ese era el tema de... Si tenés un espejo frente a la cama, podés cambiarlo de posición si te genera inquietud. Si está en un armario o en la pared lateral y duermes bien, puedes dejarlo tranquilamente. Si te molesta el reflejo por la noche, puedes cubrirlo o reorientarlo al espejo. Muy bien, muchas gracias por el consejito. Muy amables, muy amable. Ah, sí, me acordé de eso ahora. Alguna vez... No sé quién fue que me dijo que no servía tener espejos en el cuarto. Yo saqué el mío por las dudas. Aparte, mi espejo era gigante. O sea, es gigante. Ahora está en la sala. Es enorme el espejo que tenía en el cuarto. Ahora está en la sala. Pero lo saqué hace rato. No me acuerdo quién fue en su momento que me dijo que no servía tener espejos en el cuarto. Y bueno, lo saqué. Yo no puedo tener espejos en mi cuarto, porque no podría parar de admirarme, dice Winston. Modestia aparte, el tipo impresionante, autoestima por las nubes. Está perfecto. 34 minutos de la hora 11 en Uruguay. 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

Últimos minutos de la mañana, señores. Son exactamente las 11:49 en Uruguay. Edición viernes. Sonando fuerte y claro en todas partes. Probabilidad de lluvias para hoy, sí. A la tarde. To Unlimit. No one. 10 para el final. Esto se termina. Para mí la mejor película fue Depredador, la primera parte. ¡Cualquiera! Cualquiera, o sea, el tipo como de contra un palo. No, pero hablando en serio, estaba viendo por acá mientras iba a la pausa. Una publi del Depredador nuevo. ¡Qué estupidez, Dios mío! Todo hecho.

así están las cosas. No hay como lo de antes, dicen. Para algunas cosas al menos, lo de antes era mejor. ¿Te acordás de este tema de Two Unlimited? Now One, años 90. Hermoso clásico. 8 minutos para el final, se termina la mañana. Se termina la semana.

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Estamos casi cerrando la jornada, señoras y señores. Agradeciendo a toda esa gente linda que estuvo conmigo, como habitualmente lo hacen. Me quedan 6 minutos todavía. Si estás trabajando, estás dando vueltas por la ciudad, andás caminando por la ruta, haciendo bicicleta, gracias. Esto está siendo aún la mañana de cada día. Edición viernes. Edición 5 de la semana.

0: Facebook e Instagram Sebastián Bentín.
1: Nuestro WhatsApp 099-314-492. Estamos en contacto. Subí el volumen.

Vamos a darle un bichazo al tiempo de vuelta, a ver qué dice para hoy. El clima, mejor dicho. A ver, a ver. 47% de probabilidad de lluvia para hoy. Máxima de 19, mínima de 14 en este momento. Estamos en la máxima, 19 grados. Va a estar fresquita, linda la jornada. Con humedad, eso sí. Mañana sábado, nubes, 20 grados. Probabilidad de lluvia para mañana casi nula. ¿Cuándo vuelve el sol? El lunes. Bueno, más o menos te fui contando algo de lo que tiene que ver con el clima, ¿ok? 4 minutos para el final. Mucha gente escuchando el programa en diferentes lugares de Bella Unión, alrededores, diferentes barrios. Muchas gracias por estar del otro lado siempre. El agradecimiento desde acá. Esto es La Mañana de Cada Día.

última edición. Ahora tomamos un descanso y volvemos el lunes con las pilas bien cargadas como debe ser. 4 minutos, cuenta regresiva. Esto se termina.

ya son 26 años, ¿no? Sí. Es un montón. Lo celebramos aquí en Milenio, en los 26. El pasado 21 de septiembre.

se termina la mañana. Que la pajes. ¿Qué? ¿Qué? ¿Qué dijiste? Que la pasen, dije. Que la pasen genial. Se me mezclaron las dos palabras. Que la pasen genial. Mezclé las dos. Hice un remix de las dos palabras, por eso. Que la pasen genial. Eso fue lo que quise decir. No sean mal pensados. Que la pasen genial. Eso era. Mezclé las dos juntas. Hice un remix. Suele pasar cuando estás en vivo, ¿viste? Buen fin de semana, nos encontramos el lunes. Chau.

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1: Es la hora 12.
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8: Exactamente hora 12:08 minutos. Damos comienzo a nuestro M Informa correspondiente a hoy viernes 9 de octubre del año 2026.
5: 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Esto es el informe del estado actual del tiempo en nuestra ciudad y la zona que se pronostica para las próximas horas. 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
8: El tiempo en Bella Unión se presenta con cielo algo nuboso. La temperatura actual es de 20 grados. La sensación térmica 18 grados debido a las ráfagas de vientos de hasta 27 kilómetros en la hora. La temperatura máxima que está prevista para el día de hoy es de 21 grados. Mañana sábado comienza el descenso de temperatura con mínimas de 14 grados y máxima de 20. El domingo tendremos mínimas de 11 grados y máxima de 20 grados. Nubel Cisneros prevé tiempo inestable este fin de semana, de fresco a frío con posibles lluvias aisladas, nublado con nieblas y neblinas. De acuerdo a su informe, en la tarde de hoy continuará el tiempo fresco a templado con aumento de nubosidad e inestable nuevamente las zonas oeste y norte. Mañana sábado por la mañana estará fresco con mucha nubosidad permaneciendo inestable en las primeras horas en zonas costeras. La tarde de este sábado se presentará fresca a ligeramente templada con nubosidad variable. El domingo se espera un comienzo de jornada fresca con cielo nublado, nieblas y neblinas aisladas y en la tarde continuará el tiempo fresco a templado con cielo parcialmente nublado con importante descenso de temperatura en la noche.
5: 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Seguidamente, la cotización de las principales monedas nos informa.
8: Dólar a la compra 39 pesos, a la venta 41.40. Dólar y Brow a la compra 39.50, a la venta 40.90. Euro a la compra 42.84, a la venta 47.55. Peso argentino a la compra 0.02, a la venta 0.20. El real a la compra 7.05, a la venta 8.75.
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8: 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Quiniela nocturna de ayer jueves 8 de octubre. Primer premio correspondió al 165-165. Segundo, 755. Tercero, 499. Cuarto, 970. Quinto, 338. Sexto, 869. Séptimo, 769. Octavo, 780. Noveno, 411. Décimo, 581. Décimo primero, 423. Décimo segundo, 033. Décimo tercero, 821. Décimo cuarto, 202. Décimo quinto, 128. Décimo sexto, 409. Décimo séptimo, 888. Décimo octavo, 072. Décimo noveno, 210. Vigésimo, 002. Tabla de tómbola, 02, 09, 10, 11, 21, 23, 28, 33, 38, 55, 63, 65, 69, 70, 72, 76, 80, 81, 88 y 99. 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Hora 12:15, continuando nuestro M Informa, vamos a un informe de nuestro compañero William Oxandabarat sobre la situación del río Uruguay a primeras horas de la mañana de hoy.
9: Muy buenos días, día viernes, comienzo a fin de semana largo. Estamos ubicados en el puerto de Bella Unión, el río Uruguay. En estas horas continúa creciendo, son las 7 de la mañana, 30 minutos en toda la República Oriental del Uruguay. El río se encuentra creciendo a 6 metros 45 frente al puerto de Bella Unión. Acuérdense que allí a donde se basan las embarcaciones para los pasajeros ya quedó todo totalmente cubierto, realmente quedó todo ya bajo agua aquí frente al puerto de Bella Unión, donde vemos funcionarios trabajando también ajustándose las embarcaciones que se encuentran aquí en el puerto de Bella Unión. Está prohibido transitar en embarcaciones sobre el río Uruguay, crece muchísimo a estas horas, 6 metros 45 en esta jornada del día viernes. Bandera roja en el puerto de Bella Unión, cielo algo cubierto, algunos nubarrones, con posibilidad de lluvia en esta jornada del día viernes. Les informó William Alexander Barat a través de Mundo Sport. Ahí tienen todas las imágenes de lo que es la costa de la República Argentina, Montecarlo.
8: Bueno, esto, como decíamos, el informe de a primeras horas de la mañana de hoy. Estábamos en contacto hace minutos con la subprefectura del puerto de Bella Unión, donde nos informa que continúa creciendo el río y la altura actual es de 6 metros con 52. A través de la Oficina de Desarrollo Social del municipio, se solicita a las personas que se detallan pasar por esta oficina ubicada en calle Aparicio Saravia y San José de 8 a 14 horas a retirar su credencial cívica. Para poder acceder a la credencial deben presentar previamente en la Oficina de Desarrollo el comprobante que la Corte Electoral le otorgó el día que realizó el trámite para poder solicitar la misma a la Corte Electoral. Facundo Gastón Blanco Coimbra, Ronnie Mateo Rebolis Pereira, Fernando Daniel Artegoitia de los Santos, Washington Nahuel Méndez Flores, Marcelo Joel Olivella Aguilar, Eva Marisol Cuello Bitancourt, Zaira Alves Olivera, Naomi Valentina de Moura da Costa, Xiomara Jazmín Méndez Franchini, Tiara Alves Olivera, María Noel Godoy Márquez. Por más información, comunicarse con la Corte Electoral Artigas a los teléfonos 1924-3505, 1924-3506. Exposición Ecosinfonías, flores que inspiran emociones, hoy viernes 9 y mañana sábado 10 en el local de APCANU de 15 a 22:30, organizado por los Hibiscos Garden Club. Compartimos la invitación en la entrevista realizada por nuestro compañero Marcelo Bonilla.
10: Bueno, el gusto es mío, muchas gracias por el espacio. Todos los años nosotros exponemos en octubre el trabajo de todo el año. Yo no sé si tú sabes que nosotros durante el año, cada mes, invitamos un conferencista y tratamos algún tema y aprendemos todas. Entonces, todo eso se vuelca después en la exposición de primavera que se hace. Yo quiero aclarar que los Club Garden son de todo el país. En Montevideo hay 6 y después en cada departamento hay 1 o 2. Aquí en Artigas hay 1 en Artigas y otro acá en Bella Unión. Entonces, la propuesta es esa, mostrar el trabajo de todo el año.
11: En el flyer que se está difundiendo hay una temática allí. ¿Cómo se elige el tema cada año?
10: Bueno, lo elegí yo a mi criterio porque, bueno, ecosinfonías, me parece que en estos tiempos de que todos tratamos de mejorar el ambiente, de conservar el ambiente, es bueno tener la ecología presente y las sinfonías, porque la música es un instrumento indispensable para el mundo entero. Entonces, si tú juntas la ecología y la música, creo que el combo está completo.
11: Uh-huh. Son varias horas para preparar, hacer todo el montaje. ¿Y esto implica mucho esfuerzo por parte de las participantes?
10: Sí, más que esfuerzo te diría mucho estrés, ¿tá? Exacto. Porque el esfuerzo ya se hizo durante el año, ¿tá? Entonces, pero eso es a nivel de todo el país. Exacto. Todas nos ponemos como locas el día antes de la exposición, dos días antes de la exposición. Ayer y hoy es mortal. Mañana ya vienen las juezas a las 9 de la mañana y ahí, bueno, ya lo que presentaste está listo y otra cosa.
11: Eso es una etapa que nadie ve, es previo a la exposición pública, digamos, este trabajo de las juezas.
10: Exacto, sí, mañana a las 9 de la mañana arranca el juzgamiento, que se va hasta el mediodía. Vienen juezas de Artigas, de Salto y de... Rivera.
11: De Rivera.
10: Y bueno, se invitan siempre. Nosotros tenemos nuestras propias juezas, pero bueno, por razones obvias, tienen que venir de otros departamentos, que no es fácil porque acá es lejos para todas, bueno. Pero siempre tenemos buena disposición y todo se consigue.
11: Para aquellos que no conocen o no están muy allegados a la dinámica, ¿existen categorías que se juzgan? ¿Cuáles son los parámetros para lo mismo?
10: Sí, tenemos de todo. Tenemos flores cortadas, plantas con flores, plantas nativas, ramas de árboles nativos, tenemos orquídeas. No se puede mostrar hoy, claro, todavía, pero plantas de lo que quieras, ¿tá? Yo me inclino por las nativas, pero hay lo que quieras. Y hay cosas realmente que en otros departamentos se asombran de lo que se logra en el Club de Bella Unión, porque además de ser excelentes jardineras, el microclima, como yo le dije a un colega tuyo el otro día, el microclima ayuda mucho también a que acá sea todo más exuberante, ¿no?
11: Exacto. Bien, ¿el lugar, días y horarios?
10: 9 y 10 de octubre, o sea, viernes y sábado, de 15 a 22 y 30, acá en la Asociación de Plantadores, que aprovecho a agradecer que siempre nos brindan el local.
11: Se van a deparar con varias exposiciones dentro de esta exposición general. ¿Es momento también que se pueda absorber conocimiento, preguntar a las participantes, para acercarse un poco más a ese mundo?
10: Por supuesto. Todas vamos a estar presentes y nos pueden preguntar lo que quieran. Y además, cada muestra lleva su tarjeta con qué planta es, el nombre botánico. Para que de repente hay una señora que, a mí me regalaron esta planta, pero yo no sabía cómo se llamaba. Bueno, es la oportunidad de poderla identificar, más allá de poder hablar con cualquiera de nosotras que estamos acá justamente para eso.
11: Hacías mención a esta serie de capacitación o talleres que realizan los Esbiscos. ¿Cuál es la situación hoy de Bella Unión en cuanto a sus socias o participantes, el trabajo que se realiza todo el año?
10: Bueno, con total éxito, somos 25 socias activas y entusiastas, con diferentes grados de conocimiento y de antigüedad. Por supuesto, hay continuamente, todos los años entran socias nuevas y bueno, invitamos a que si hay alguna persona, alguna señora que quiera arrimarse, con mucho gusto, tiene que presentar una carta solicitando y bueno, es eso.
11: Hablabas en el comienzo que esto es la síntesis de todo el trabajo
10: anual,
11: ¿no?
10: Sí.
11: Que hay mucho allí, hay que dedicarse mucho y conocimiento también.
10: Sí, se va haciendo camino al andar, ¿tá? Vas aprendiendo, vas una cosa importantísima es que lo que se presenta es cultivado por la socia que lo presenta. No es que yo voy y compro una planta en el vivero y la traigo y la expongo, no. Tiene que tener determinados meses en manos de la socia que la presenta. O sea, que la haya cultivado, que la haya cuidado la propia socia, ¿no?
11: Uh-huh. En ediciones anteriores veíamos la oportunidad también de que los Esbiscos trabajan con la sociedad, con alguna institución educativa en su momento. hubo un trabajo también con una escuela acá de nuestro medio. ¿Se apunta a ese tipo, a ese estilo de trabajo?
10: Sí, y también ahora tenemos un pedido, por ejemplo, del hospital. El hospital pidió a ver si podíamos arreglar no sé si es un cantero o un patio, no sé. Me llegó a través de una socia, me llegó el pedido. Y bueno, dijimos que sí, por supuesto, pero que nos dejara pasar la exposición, que así ya con más calma podemos proyectar algo lindo para el hospital como se merecen.
11: Agradecerte la deferencia, el mayor de los éxitos que lo van a tener, y bueno, nuestro compromiso de venir también a hacer unas imágenes.
10: Cómo no, muchas gracias.
8: Titulares a nivel nacional, MEC sancionó con observación al director de espectáculos del SODRE. No halló acoso laboral, sí mal relacionamiento. Maía resolvió que resultó plenamente acreditado el mal relacionamiento y las dificultades de gestión de Fernando Couto hacia sus subordinados e incluso hacia la jerarquía. No hubo acoso laboral hacia denunciantes. Gobierno demolerá casas en Cerro Norte para terminar con los pasajes con barricadas. Desde donde se dispara, Alejandro Sánchez dijo también que como parte del plan Más Barrio ya se comenzaron a retirar autos quemados que servían como barricadas para los grupos criminales. Tras caída de la pobreza, el gobierno espera que aumento de las transferencias en 2027 profundice la baja. La mejora se registra antes de que el Ejecutivo implemente la unificación y el aumento de las prestaciones para la infancia, que Sibila definió como la gran prioridad y seña de identidad de la gestión. Reforma del transporte. Gobierno no prevé compensar a los comercios afectados, aunque ministra no lo descarta. La jerarca de Transporte y Obras Públicas, Lucía Echeverri, dijo que obras hay en todos lados y eso no implica que tengas que indemnizar. Sanguinetti y la calle Herrera ven a la democracia sólida, pero piden más gestión y evitar la complacencia. El exmandatario Blanco dijo que en el continente hay una ola de razonabilidad gubernativa y reclamó abatir el gasto público prescindible. Supar Colorado exigió dar prioridad a la mejora del sistema educativo. El Banco Central del Uruguay subió la tasa de interés a 6%. Decidió ese aumento para preservar las expectativas de inflación y para que ese indicador converja hacia la meta de 4,5%, entre otras razones. Los analistas analizan y dan su visión. Uruguay destina 2,5 millones de dólares a atraer vuelos. ¿Cuánto recibirán las aerolíneas por pasajeros y nuevas rutas? El programa impulsado por el Ministerio de Turismo y Aeropuertos Uruguay busca aumentar la llegada de visitantes extranjeros y ampliar las conexiones internacionales del país. Los primeros pagos se realizarán en enero de 2027. El Niño se intensifica y lo peor llegará en diciembre. La dura alerta de la Agencia de Meteorología de la ONU, la Organización Meteorológica Mundial, estima que el fenómeno climático elevará las temperaturas en gran parte del planeta hasta 2027. El episodio podría ser el más intenso desde al menos 1950. De la página Montevideo Portal, un grupo de 8 amigos que se reúnen habitualmente a jugar al truco ganó el 5 de oro y se llevó un premio de 3,5 millones de dólares, equivalente a unos 150 millones de pesos. La jugada ganadora se realizó en la localidad de Charqueada, en 33. Teresita Cuello, propietaria del local El Trébol, contó que los ganadores son clientes habituales y que el grupo está integrado por personas de distintas edades, desde jóvenes hasta jubilados. Según explicó, suelen elegir los números entre todos cuando se reúnen a jugar al truco. La comerciante, que lleva 25 años en el local, expresó su felicidad por el premio. También relató que la esposa de uno de los ganadores le dio la noticia y que, al comprobar los números, no podía creerlo. Bien merecido lo tiene, afirmó sobre el grupo. La escuela número 81 invita a un gran bingo este viernes 9 de octubre a la hora 19 en el local escolar. Con tan solo 200 pesos jugás por primer premio 5.000 pesos, segundo 7.000 y tercer premio 10.000 pesos. Excelente servicio de cantina. Concurrí y colaborá con la escuela número 81 de Barrio Tres Fronteras.
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8: DGI anunció que desplegó inspectores en todo el país para controlar el incumplimiento fiscal de contribuyentes. La Dirección General Impositiva indicó que ante los casos de incumplimiento, sus acciones pueden variar desde comunicaciones preventivas hasta actuaciones de fiscalización o medidas de intimación. Si tenés entre 16 y 19 años, no pierdas esta oportunidad. Se encuentran abiertas las inscripciones para el curso básico de aprendices de la Escuela de Músicos del Ejército 2027. Las inscripciones se realizan hasta el 18 de diciembre de forma presencial en la EMUSE, Camino Maldonado 7208, de lunes a viernes de 8 a 12 horas o por correo electrónico docenteemuse@imae.edu.uy. Por consultas, teléfono 2514-5824, interno 114 o correo electrónico. Los músicos militares son quienes reciben y rinden los honores correspondientes a los símbolos nacionales y a las más altas autoridades civiles y militares, los que con honor y gallardía marchan junto a la banda al frente de la tropa, ejecutando la música militar ante autoridades y la sociedad. Este sábado 10 de octubre, gran evento de karate en Bella Unión, una figura internacional del karate llega a Bella Unión. Bella Unión será escenario de una jornada especial para el mundo del karate con la presencia del Hanshi Hiroshi Ishikawa, maestro de reconocido prestigio internacional, quien llegará desde Japón para brindar una clase magistral en el Polideportivo Municipal. El sensei Leanderson Peña destacó la relevancia de esta visita y el significado que tiene para Bella Unión contar con un maestro de esta trayectoria, cuya presencia representa una oportunidad única para practicantes de karate de nuestra ciudad, la región y distintos puntos del país. La actividad se enmarca en el trabajo que se viene desarrollando a través del programa Karate para Todos, fortaleciendo el acceso, la formación y el crecimiento de esta disciplina. Polideportivo Municipal de Bella Unión, este sábado 10 de octubre, clase magistral con Hashi Hiroshi Ishikawa. Bella Unión recibe una autoridad mundial del karate, una jornada que quedará marcada en la historia deportiva de nuestra ciudad. Bancada del Frente Amplio acompañó la aprobación del préstamo para pozo termal y reformas en el abasto municipal. No votaron la modificación presupuestal por incongruencias. Compartimos la nota realizada por nuestro compañero Marcelo Bonilla a los ediles Elisa Cuña y Yamandú Oliveira.
17: Un gusto, Marcelo. Buenos días a la audiencia. Es así, el pasado martes nosotros estuvimos en una sesión extraordinaria en la cual allí dos temas claves que se trataron, que fue lo que nos solicitaba la Intendencia, lo que era la veña, ¿no?, para la aprobación del préstamo para la perforación del pozo termal, que ahora también con un agregado, que es la plata para lo que es la las refacciones del frigorífico municipal, también las modificaciones presupuestales, o lo que viene a ser la rendición de cuenta, en la cual obviamente nosotros allí tuvimos muchas discusiones por la bancada del frente, al menos la mayoría de los compañeros decidimos apoyar lo que era la inversión para el pozo, de la parte de la perforación del pozo termal, pero no así acompañar nuevamente lo que fue la rendición de cuenta, que para nosotros fue más de lo mismo, fue exactamente el mismo, como lo dijimos en aquel momento, y lo vamos a decir nuevamente, el mismo mamarracho que se presentó cuando se presentó el presupuesto, siguen con los mismos errores, horrores, y no los van a... Ya vimos que no hay intención tampoco de solucionarlo, entonces nosotros con esa... Vamos a ir con esa documentación que estaba mal redactada, mal sumado los números, con todo eso dijimos, no podemos acompañar algo que está mal. Y básicamente fue la postura que tomamos nosotros junto con la mayoría de los compañeros de la bancada.
11: Bien, una rendición de cuentas que ya tuvo observaciones también por el tribunal, Yamandú, y que hay un seguimiento de ustedes de la bancada, de Ediles del Frente Amplio, y que eso va a repercutir en lo que es obras y servicios a la población.
18: Buenos días, Marcelo, buenos días a toda la gente que está siguiendo el informativo. Tú lo remarcás de esa forma, y nosotros desde lo que fue la votación del presupuesto seguimos con los mismos errores de cálculos y también de intenciones, si se quiere, porque tampoco en esta rendición de cuentas se especifica algo que nosotros reclamábamos para Bella Unión, como obras de la Intendencia para Bella Unión. Seguimos con muchísimo dinero en lo que es funcionamiento de la Intendencia y prácticamente nada en lo que es inversiones. Entonces nosotros tuvimos la misma postura ante una rendición de cuentas que también estamos seguros va a venir observada por el tribunal. Nosotros votamos en contra nuevamente, porque entendimos que no había ninguna corrección. Inclusive los dos compañeros nuestros de la bancada que están participando en la Comisión de Hacienda, Gastón Silva y Guillermo Bastiazoro, a quienes le tenemos plena confianza del trabajo que vienen realizando, de la parte de controles, de la parte de cómo se están llevando los números, nos transmitían que estamos exactamente en lo mismo, que hubo un compromiso del contador Buruciaga, quien hoy está como intendente, pero es el contador de la intendencia, de cambiar las cosas que estaban mal hechas, y mal hechas en el sentido de cálculos, cosas tan básicas en un presupuesto, de como de cálculos, que 2 más 2 no le daba 4, es el ejemplo. No hubo esa respuesta de parte de la intendencia. Uno evalúa, bueno, tantos contadores contratados, tanta gente ganando bastante, sueldos bastante importantes, para ni siquiera presentar a la Junta Departamental un presupuesto con los números como corresponden. Después evaluaríamos si estamos de acuerdo o no dónde se gastan, pero acá ni siquiera eso es. Entonces optamos nuevamente por votar en contra, y la votación fue exactamente la misma. Los 9 del frente votamos en contra, y bueno, y el resto de la Cámara votó a favor de lo que es la rendición de cuentas. Con respecto al tema del crédito para el pozo termal, para terminar el pozo termal, y se le agrega ahí 10 millones de pesos para lo que es el frigorífico de ovinos en Artigas, entendíamos que sí teníamos que acompañar eso, porque también se genera ahí una comisión donde el Frente Amplio va a tener 2 representantes en la comisión para controlar que cada peso que venga se gaste en lo que está comprometido, que es el pozo, y que es el tema de empezar a acomodar lo que es el frigorífico. Lo manejaba gente del Partido Nacional, que esos 10 millones no va a dar para nada, que arreglar lo que es el frigorífico vale $650,000, y bueno, estaría faltando $450,000 para terminarlo, pero bueno, nosotros entendíamos que en ese sentido generaría cosas importantes para el departamento. Y nosotros como Bella Unión, que también entendemos que ahora tenemos que empezar a nuevamente a reflotar lo que es el proyecto Termas Bella Unión, no podíamos estar en contra de una cosa y apoyar la otra, pero aparte, digo, también tenemos claro que va a generar cierto dinamismo, entonces no podíamos estar en contra de eso, y queda marcado lo que es la postura del Frente Amplio de no poner palos en la rueda cuando las cosas son claras, se las puede controlar y bueno, y generaría algo para nuestra gente.
11: Porque se generó un precedente, digo, yo siempre digo, hay que mirar con autocrítica, pasaron varios gobiernos de todos los partidos políticos y no había esas condiciones, autorizaciones para que el departamento tuviera pozo. Ahora se da y ojalá que se pueda generar también un ámbito para la zona oeste, ¿no?
17: Sí, la idea nosotros también es que se extienda esa buena voluntad, claro. Y obviamente Bella Unión tenga su parte. Lo que siempre hablábamos con los vecinos acá, que lo hemos discutido varias veces, ¿no? Ser parte del corredor termal, que muchos agentes turísticos, mucha gente también especializada en el área, siempre dijo que eran las condiciones óptimas que tenía Bella Unión para estar integrando ese corredor termal. Y por algo hay que empezar en la zona, y nosotros estamos no convencidos, pero sí esperanzados de que con este primer puntapié eso después se extienda y que se pueda retomar ese gran proyecto también para lo que es acá Bella Unión. También quería aclarar que el compañero Yamandú lo nombró, esa comisión que nosotros también acompañamos toda esta lo que es la parte de la autorización para el pozo termal y todo, sabiendo que también se va a tener esa comisión va a estar haciendo el seguimiento de los gastos de esa plata, para que la ciudadanía también se quede tranquila, con participación de todos los partidos. En este caso van a ser 3 del Partido Nacional, 2 del Frente Amplio, 1 del Partido Colorado y 1 de Cabildo Abierto, para que esa comisión pueda trabajar en los gastos, pueda trabajar en el seguimiento y en dónde está cada inversión o cada paso que se vaya dando dentro de lo que es esa obra.
11: Esa obra, bien. Yamandú, hacías mención en tu exposición sobre lo que es la rendición de cuentas, y de allí se desprende lo que le va a tocar al municipio, digamos. A grandes rasgos, para que la gente tenga un panorama claro, una idea, ¿hay asignaciones puntuales o no? ¿Queda claro cómo van a trabajar en tema presupuestal para ejecución de obra, principalmente en la zona?
18: No, seguimos con lo mismo. No hubo cambios en el presupuesto para decir, bueno, esto de acá vamos a sacar porque no lo habíamos puesto en el presupuesto y lo vamos a volcar, por ejemplo, en la ciclovía. No existe. Seguimos con la buena voluntad de un gobierno nacional que hoy es del Frente Amplio, aterrizando en Bella Unión por intermedio de PP. Doble avenida, que están empezando y celebramos las obras, la segunda parte de las piedras, fondos directos que vienen del gobierno nacional a los municipios para el barrio Tres Fronteras. Seguimos siempre dependiendo de lo que es la buena voluntad de un gobierno nacional de aterrizar en Bella Unión. Nosotros apoyamos todo eso, tratamos de gestionar, tratamos también de colaborar para que la gente que está en OPP hoy, que pertenece al Frente Amplio, que pertenece al Gobierno Nacional, mire hacia el norte y nos mire a todos, porque para nosotros primero está la gente y después está el resto de cosas. Y cuando queremos empezar a pensar en proyectos turísticos, que hay mucha gente que cuando uno habla de esto dice, sí, pero estamos lejísimos. Sí, estamos lejísimos, pero tenemos que ir avanzando. Entonces, parte de eso es infraestructura. Entonces, lo que a nosotros sí nos preocupa es que desde un presupuesto departamental de Bella Unión está desconocido en obras. Claro. Hay muchísimo dinero volcado a lo que es funcionamiento y muy poquito a lo que es inversión y obras.
11: Ajá. Bien, que es el famoso rubro cero, digamos.
18: Rubro cero es el personal, pero también después, digo, hay compra de cosas, todo lo que es el funcionamiento, está todo volcado. Yo le preguntaba a los compañeros, a uno de los compañeros que integra la Comisión de Hacienda, que ya hace bastante tiempo que viene en la Junta Departamental, si esto es normal en presupuestos anteriores, y me decía que no, que nunca se había dado tanta fondo para lo que es funcionamiento y tan poquito para lo que son obras o inversiones.
11: Bien, les agradezco por estos minutos y bueno, los comprometo también porque sé que hay acciones en territorio que están realizando, así que en una próxima oportunidad invitarlos para que difundan esas actividades.
17: Muy bien, muchas gracias, Marcelo.
18: Muchas gracias, sí, tenemos bastante para ir conversando, tenemos cosas para reafirmar que se están haciendo para Bella Unión, pero también números nacionales que hay que empezar a conversarlo. Nosotros seguimos reclamando más generación de mano de obra, de cosas que generen impacto en nuestra zona, pero vemos cosas muy positivas, como por ejemplo veíamos datos de la baja de la pobreza en el Uruguay, veíamos en el tema de la educación el aumento de egresos en UTU, yo qué sé, cosas que están impactando, lo que se firmó UTU con Calagua estos días, algo histórico para la zona, hay bastante para conversar.
8: En la jornada de hoy se firmó el convenio la Escuela de Samba Irupé con el Ministerio de Transporte y Obras Públicas para avanzar con el sueño.

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Dará comienzo a la hora 20 y se jugará en Estadio Walter Martínez Cerruti. Este 23 de octubre a las 18:30, la voz de las mujeres en el canto americano. Entrada libre y gratuita. 23 de octubre a las 18:30 en Cine Norte. La voz de las mujeres en el canto americano es un espectáculo musical que pone en valor el aporte de compositoras e intérpretes de América al patrimonio cultural del continente. En Artigas, unos 200 participantes reclaman 2 meses más de continuidad. Uruguay impulsa, más de 2.000 firmas piden extender el programa. 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Segunda edición, Fiesta de las 3 Naciones. Titulares a nivel internacional. La reconversión de las estaciones de servicio en Argentina. Renuevan tiendas, amplían servicios y suman tecnología. Los establecimientos trascienden la venta de combustible, incorporando nuevas propuestas para el cliente. Las ventas de sus locales de conveniencia ya explican la mitad de la rentabilidad del negocio. ¿Quién gana en Brasil? Nueva encuesta revela una diferencia inédita entre Flavio Bolsonaro y Lula. Tras la primera vuelta, la encuestadora, que realizó una encuesta con más de 5.000 personas entrevistadas y un margen de error de solo 1 punto porcentual. De la cancha a los negocios.

0: Vinicius. Lionel Messi planea la expansión de su cadena de hoteles junto a Meliá. El astro argentino, que acaba de retirarse de la albiceleste, prepara la ampliación de su negocio en hotelería, el cual ya cuenta con 6 establecimientos entre España y Andorra. Luto e indignación en Madrid por Mari Carmen, la mujer que no pudo volver a casa y cuyo final encendió las protestas. El traumático desahucio de la mujer de 87 años fue el último que la sociedad toleró antes de proyectar una revuelta. Gracias por cambiar España, escribe una mujer frente a la que fue su casa durante 70 años. Con la guerra de Irán en pausa, hutíes atacan Arabia Saudita y otro frente se recrudece. Los rebeldes de Yemen, aliados de Irán, han reivindicado en los últimos días varios ataques contra objetivos sauditas. Un aeropuerto, una guardería y un complejo médico de Riad fueron dañados. No caigan en las fake news del PT. Flavio Bolsonaro descarta recortes a costa de los más necesitados. La campaña electoral para el balotaje del 25 de octubre arrancó con todo. El senador y candidato del Partido Liberal, Flavio Bolsonaro, confirma su favoritismo en la primera encuesta. Nuevas ideas para la paz con Rusia. Al ataque en el campo de batalla se abre una nueva instancia de diálogo. Delegados de Estados Unidos, Europa y Ucrania se reunirán este viernes. El Kremlin dijo el mes pasado que las conversaciones tripartitas para poner fin a la guerra podrían tener lugar en octubre. Premio Nobel de la Paz 2026, la jueza sudafricana Navi Pillay fue galardonada por el Comité Noruego. El Comité Noruego del Nobel reconoció en Oslo a la actual jurista de la Corte Internacional de Justicia por su histórica labor contra los crímenes de guerra, el genocidio y la impunidad global.
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2: Es la hora 13.
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0: Tenemos 17 grados de temperatura. ¿Qué tal? Muy buenas tardes. 17 grados la temperatura. Estamos en las 13 horas con 10 minutos. Comenzábamos nuestro canto popular uruguayo. Olivareños, Los Dos Gallos.
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0: Hora 13 con 12 minutos aquí en nuestros estudios. Ya vamos a continuar con el canto popular uruguayo, como lo hacemos de lunes a viernes. En este horario, dos temas del canto popular uruguayo para acompañarles. 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Bueno, vamos a continuar con los temas que tenemos en programación. Una canción que la compuso un payador y escritor uruguayo. Estamos hablando de Aramis Arellano, Maldita Seas, de Héctor Umpierrez, y canta Aramis Arellano este tema musical que lo compartimos con ustedes. Cerrando ya esta primera secuencia que tiene que ver con el canto popular uruguayo, en este caso, también digo, el folclore de tierra adentro. Maldita Seas, de Héctor Umpierrez, canta Aramis Arellano.
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0: Bueno, vamos a escuchar todo el tema, no parte de la canción, claro. Ahora sí, Aramis Arellano, interpretando Maldita Seas.

0: Viernes 9 de octubre, hoy se recuerda fecha de nacimiento de Hugo Fabián Capó, Sonia Beninca, Leonela Amaral, Cata y Fabricio Fagundes. Se recuerda fecha de nacimiento, se recuerda su cumpleaños en el día de hoy.
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0: Hora 13 con 20 minutos, 17 grados la temperatura. Para continuar con nuestra selección de música variada, Los Negroni, banda tropical de Uruguay, de la zona sur del país, Los Negroni, con el tema Esta Noche Bésame. Los Negroni.

Artistas de Montevideo Music Group, Los Negroni, para el tema Esta Noche Bésame, género tropical. 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Para continuar con el siguiente tema musical que ponemos en programación, la realización a través de esta banda de Paysandú. La interpretación a cargo...

Así compartimos la interpretación a cargo de La Heroica y el tema lleva por título Rosas, la interpretación a cargo de La Heroica. Bueno, nos queda un minuto y segundos para el corte publicitario. Y luego continuaremos con las canciones que tenemos en programación y ustedes también pueden participar en la selección musical.

0: Hacemos el corte publicitario de las 13:30 para continuar con nuestra selección variada.
1: Es la hora 13:30 minutos.
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0: La misma cuadra para el tema titulado Viviendo sin tu amor. La misma cuadra. Banda de Montevideo. Género tropical aquí en nuestra tarde. Viviendo sin tu amor, la misma cuadra.

La misma cuadra para el tema titulado Viviendo sin tu amor, la realización a través de la misma cuadra. 13 horas con 39 minutos, 17 grados la temperatura, el menú lo elige usted. 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Para continuar, la realización a través de Matías Valdés y la canción se titula No te olvidé. Matías Valdés.

te olvidé la realización a través de el cantante Matías Valdés con este tema No te olvidé. Estamos en las 13 horas con 43 minutos, en las 2R, el mercado más completo del pueblo de Las Piedras. 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Continuamos con los temas que tenemos en programación. Continuamos aquí en nuestra programación. Vanessa Britos, Cuando se ama, es el título de la canción. Vanessa Britos, desde Montevideo. Cuando se ama.

Era Vanessa Britos para el tema titulado Cuando se ama, la realización a través de Vanessa Britos, a 13 horas con 47 minutos, a la entrada de Bella Unión o a las salidas. 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Bien, vamos a continuar con los temas musicales que tenemos en programación. El tema de Ágata, No me perdoné, la banda de Minas, Ágata, No me perdoné es el título de la canción. Para continuar.

Sale agua la interpretación a cargo de La Auténtica. La Auténtica nos dejaba este clásico dentro del género de la música tropical, La Auténtica. Y continuamos ahora con el grupo Málaga, la banda de Sarandí del G, departamento de Durazno, por supuesto. La canción se titula Miéntele, la realización a través del grupo Málaga, desde Sarandí del G, cerrando ya esta media hora. Málaga.

0: Sanadide Jean de Durazno, por supuesto, la interpretación a cargo de Málaga, y el tema se titula Miéntele, la realización a través de Málaga. Segundos se nos separan de las 14 horas. Saludos, querido amigo Pochín, enseguida va el tema solicitado.
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0: Málaga, la banda de Sarandí de G.

0: hora 14.
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7: Mensaje de texto que nos envía nuestro amigo Pochín. Amigazo, me pasás a por Anita Valiente y José Damiani. Déjame que me vaya. Tema solicitado, lo ponemos en el aire para nuestro amigo Pochín que lo solicita.

La interpretación a cargo de Anita Valiente y la participación de José Damiani para esta interpretación, Déjame que me vaya. 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Vamos a continuar con los temas que tenemos en programación aquí en la tarde, por supuesto, ¿no? La Flota Resu, una banda de Artigas, como vocalista lo tenía al Tony Rodríguez, y el tema se titula Me Provoca, la interpretación a cargo de La Flota Resu. Es una banda

Me provoca la interpretación a cargo de la Flota Resu, la banda de Artigas, y el tema Me Provoca. Estamos en las 14 horas con 15 minutos aquí en nuestros estudios.

0: Viernes 9, hoy se recuerda fecha de nacimiento de Hugo Fabián Capó, Sonia Beninca, Leonel Amaral Cata y Fabricio Fagundes. Se recuerda fecha de nacimiento y se recuerda su cumpleaños también en el día de hoy. Bueno, estaba leyendo por aquí en las redes, triste noticia, dice, el carnaval de Bella Unión de luto. Falleció Chango Verdún, uno de los fundadores de Rítmicos del Zamba. El Carnaval de Bella Unión despide con tristeza a Chango Verdún, uno de los fundadores de Rítmicos del Zamba y una figura vinculada a la historia de esta emblemática escuela de samba de nuestra ciudad. Su voz, su pasión por el carnaval, forman parte de una historia construida con esfuerzo, música y amor por esta expresión popular que identifica a Bella Unión. Chango falleció en la ciudad de Artigas y sus restos serán trasladados a Bella Unión para su velatorio y sepelio. Hasta siempre, Chango, tu legado permanecerá vivo en la historia de Rítmicos del Zamba y en el corazón de nuestro carnaval. Y yo le agrego también a esto, recordado deportista también de nuestro medio, como jugador del Club Atlético Uruguay, en su momento goleador con la camiseta del Club Atlético Uruguay. Muy vinculado también a la institución del Club Defensor de sus amores y del barrio.
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0: Seguimos con la parte musical de nuestro programa, la realización a través de Sonido Caracol, y el tema lleva por título Amor Salvaje.

Amor Salvaje, la realización a través de Sonido Caracol, la banda de Sarandí de allí. Sonido Caracol nos dejaba este tema. 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Y ahora nos vamos con esta selección de música variada al género de las bandas de rock. Rock de Uruguay. El poeta dice la verdad, la trampa.

La trampa para el tema titulado El poeta dice la verdad, la banda de Montevideo, La trampa. Bien, nos vamos compartiendo otro tema musical, por supuesto. La realización a través de Los Preferidos con la voz de Pablo Aguilar. 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

0: Es la hora 14:30 minutos.
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2: Banda juvenil de Uruguay, género tropical, y el tema lleva por título La La La. Bien.

Bien, la la la, el tema que terminamos de escuchar aquí en nuestra programación. Estamos en las 14 horas con 40 minutos, el gauchito de Rubén Belén, la frutería y verdurería más completa, kiwi, manzana, naranja, ciruela, uva, pera, zapalta, ananá y toda la fruta de la época. 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Allí lo tenés en el gauchito de Rubén Belén. 14 horas con 41 minutos. Hay otro en mi vida, la interpretación a cargo de Luciana.

La realización a través de Luciana Silva Díaz, la cantante de 33, con este tema Hay Otro en Mi Vida, Luciana. 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Género tropical de la zona sur del país, en la interpretación a cargo de el conjunto Casino. No, este es el grupo Cubano de América. La plena de los

0: El cubano de América para el tema Plena de los Cantantes, lo compartíamos aquí en nuestra tarde, minutos finales, 11 para el final. 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

0: 10 de octubre, falleció el poeta, escritor, compositor e investigador Osiris Rodríguez Castillo. Mañana se va a recordar fecha de nacimiento de Raúl Lemos, Juan Pedro Burgard, Henry Fernando Martínez González, Sharon Nicole Correa Barcos, Gelson López, Darío Almeida y Lidia Alves. Mañana estarán cumpliendo años o se recordará fecha de su nacimiento en el día de hoy. Bueno, nuestro amigo también César Paisandí, sintonizando la 92.1, se enteró de la partida de nuestro querido amigo Chango Verdún y deja su saludo solidario para su familia y su sentido pésame. Y dice, cuántos recuerdos con el Chango, jugamos precisamente en el Club Atlético Uruguay en esa época, cuando él prácticamente ya estaba dejando el deporte, ¿verdad? Bueno, de parte entonces de nuestro amigo César Paisandí, su saludo solidario para sus familiares.
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0: Minutos finales en la realización a través de Sonora Borinquen. Seguimos con el género tropical de la zona sur del país. Cometa Blanca, la realización a través de La Borinquen desde Montevideo. Minutos finales.

Sonora Borinquen para el tema titulado Cometa Blanca. Bueno, la interpretación a cargo de Sonora Borinquen lo compartíamos aquí en el final de nuestro programa. Unos segundos nos separan, unos segundos del final de nuestro programa en el día de hoy.

0: Buen fin de semana para todos, un buen fin de semana para todos. Yo voy a regresar el día domingo a partir de las 10 de la mañana. Juntos estaremos recordando canciones en distintos géneros. Hasta el domingo y buen fin de semana.
1: Es la hora 15.
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0: 15, 30 minutos.
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4: Es la hora 16.
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0: 16:30 minutos.
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1: Buenas noches. ¡Vamos!

0: aplauso súper grande para la gente de La Conga. Gracias por invitarme esta noche. Son increíbles. Gracias por el cariño y muchas gracias a toda la gente presente. Aguante el cuarteto, hermano.
1: ¡Vamos!
2: Aguante, Nico.
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0: Es la hora 17.
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0: Cristian Castro con nosotros. Fuerte los aplausos.
1: La conga, gracias.
0: Gracias.
1: Desde México un beso para todos ustedes. Argentina, gracias.
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1: Hola, perdida. Este tema es para vos, que no me llamas todavía. Y dice algo como esto.

0: Argentina está en la casa. Un fuerte aplauso para Kea.
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2: Torres, Vives, vamos.

0: mirándola a mí. ¿En serio?
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0: Es la hora 17:30 minutos.
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9: ¿Qué pasa contigo?

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0: Es la hora 18.
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1: Ay, sweetie.

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2: Participación de fallecimiento: Wildes Verdún Mesa, el Chango, que en paz descanse. Falleció este viernes 9 de octubre a los 81 años en Bella Unión. Su esposa Ana María, sus hijos Mayra y Martín, Ana Romy y Emanuel, Yomil y Sabrina, sus nietos Benjamín, Genaro, Amaya, Gianluca y demás deudos participan con dolor su fallecimiento. Invitan al velatorio y al acto del sepelio que se efectuará este sábado 10 de octubre, hora a confirmar, en el cementerio local, Casa de Duelo, Río Negro 1356, Casa Mortuoria, Previsora Mitre SRL Sala 1, servicio fúnebre a cargo de Previsora Mitre con servicio especial para jubilados BPS. Wildes Verdún Mesa, el Chango, que en paz descanse.
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0: jóvenes intentan sobrevivir en una ciudad donde miles llegan persiguiendo exactamente el mismo sueño. No tienen dinero, no tienen estabilidad. Y todavía nadie sabe quiénes son. La formación definitiva de la banda apenas acaba de reunirse cuando deciden salir de gira rumbo a Seattle. Pero el viaje se convierte en un desastre. Sus vehículos se averían, pierden gran parte de su equipo y terminan recorriendo parte del camino haciendo autostop. Aquellos tipos todavía no vivían como estrellas de rock. Vivían al límite. Y precisamente de ese caos comenzó a nacer una canción. El guitarrista tenía un riff oscuro y agresivo que había tocado tiempo atrás en una guitarra acústica de la casa de su madre. El cantante lo recordó. Durante un ensayo, la banda empezó a desarrollar aquella idea y poco a poco apareció una canción que parecía tener la misma energía de la ciudad en la que estaban intentando sobrevivir. Pero la letra tiene una historia todavía más extraña, porque no fue escrita en Los Ángeles. Fue escrita durante una visita a Seattle. Desde allí, el cantante empezó a pensar en Hollywood, una ciudad donde aparentemente podías conseguir cualquier cosa que quisieras, pero siempre había un precio. Y una de las frases más famosas de toda la canción tampoco nació en Hollywood. Años antes, el cantante había estado en Nueva York. Una noche terminó durmiendo en el patio de una escuela en Queens. Según contó después, un desconocido se acercó para intimidarlo y le dijo algo parecido a:
1: 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Estás en la

años después, terminó dentro de la canción. Y ahí está la clave para entender su verdadero significado. Porque esta canción no es simplemente una celebración de los excesos, es una advertencia. Primero te recibe, después te seduce, te promete placer, dinero, fama, todo lo que siempre quisiste. Pero después cambia y te recuerda que, para conseguirlo, puedes terminar perdiéndolo todo. La banda era Guns N' Roses, y aquella canción que convirtió Hollywood en una jungla se llamaba Welcome to the Jungle.

Bien, ahí estamos. 21 minutos de las 19 horas. Bienvenidos y bienvenidas, ¿eh? Versión viernes. Bueno, precipitaciones en estos momentos. La primavera, obviamente, haciendo lo suyo. Esas variaciones climáticas en busca de la perfección, obviamente. Ahí vamos en lo musical hasta las 21 horas acá en Milenio. Música total en el aire de la 92. Vamos, vamos a contar también muchas historias. Como siempre, lo tenemos acostumbrado en los primeros minutos del programa. Historias interesantes que se fundamentan y argumentan estas canciones que todavía siguen vigentes.

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Agropecuaria Sacol. ...24 minutos nos separan de las 19... ...93% casi, falta un 7 nada más para completar, una humedad completa, sí, íntegra, 16 grados de temperatura en este noveno día del mes de octubre, mes 10... The Models, ahí está, comenzando con esa fuerza que nos caracteriza en este viernes húmedo, se podría decir así, ¿eh? ...091-67-22-59... la comunicación entre vos y yo. Y le damos ahí la bienvenida a toda la gran audiencia y a la gran familia de Música Total en esta versión de viernes. Y continuamos en esta playlist armada ya, ¿eh? Ahora, en español, Vicentico, 25 de las 19, ¿eh? Estamos en vivo. Vamos por más. Hasta las 21 horas.

0: años cuando conoció a una mujer que le cambió la vida. Se llamaba Gianluca Grignani. Había crecido en Milán después de que sus padres se divorciaran y durante años encontró en la música el único lugar donde podía escapar de todo lo que estaba viviendo. A los 17, trabajaba cargando cemento y vendiendo cosas de puerta en puerta, mientras soñaba con convertirse en cantante. Pero no conseguía escribir una canción que realmente sintiera suya, hasta que apareció ella. Sara era una mujer mucho mayor que él. Tenía 40 años, experiencia, seguridad, exactamente todo aquello que Gianluca sentía que le había faltado durante su infancia. Y se enamoró. Para él, aquello no era solamente una relación, era refugio. Hasta que un día, Sara terminó la relación y desapareció sin darle ninguna explicación. Gianluca quedó destruido. Y entonces hizo algo que cambiaría su vida. Se sentó y convirtió todo ese dolor en una canción. Una especie de carta para una mujer que probablemente nunca volvería a leerla. Un año después, una discográfica finalmente le dio una oportunidad. Y aquella canción llegó al Festival de San Remo. Pero lo que nadie imaginaba era que esa historia privada estaba a punto de convertirse en una canción que millones de personas cantarían como si también fuera parte de su propia vida. Se llamaba Mi historia entre tus dedos. Y desde entonces nació una leyenda sobre Sara y lo que ocurrió.
1: Historias interesantes, ¿eh? Historias interesantes que va a continuar, obviamente, de la mano de Música Total en esta versión de viernes. Interesante realmente, ¿eh?
0: Pero nunca pudo comprobarse. Lo único que sí sabemos es que Gianluca convirtió una historia de abandono en una canción que sobrevivió décadas. Y quizá esa sea la parte más dura. A veces la persona que nos rompe el corazón termina dejando en nuestras manos la canción que nos hace inolvidables. Sígueme en Legacy Track.
1: Espectacular, ¿eh? Historias que fundamentan cada éxito, cada canción, y que se ve reflejada en la vida misma, ¿no? 31 minutos de las 19 horas. Ahí vamos entonces. En rumbo. En rumbo, sí. En, no en, sí. En, está bien así. A la playlist de esta versión espectacular de viernes en la ciudad más norte del país.

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Bueno, y tenemos que promocionar, obviamente, este evento que por primera vez se va a realizar en la Sala de Cine de Teatro Norte, acá a pasitos, a la vuelta de la radio. Precisamente el 23 de octubre, a las 18:30, con entrada gratuita, La Voz de las Mujeres en el Canto Americano. La artista invitada, Ruth Boucher. Esto organiza la Sala Pro Museo, oficia también el municipio de Bella Unión. Bueno, estuvimos el lunes, el miércoles, con la invitada Nivia Bastos, que es una parte fundamental de la organización, psicóloga de profesión y también profesora de canto, docente de canto. Nivia Bastos conversó con nosotros en este importante evento que se va a realizar el 23 de octubre, con entrada gratuita, en Cine Teatro Norte. La Voz de las Mujeres en el Canto Americano. Espectacular, ¿eh?

Bueno, nos adherimos a la tan lamentable pérdida de un personaje muy popular en la ciudad de Villa Unión. Lo fue en el fútbol, en un pasado, en un presente y en un pasado casi vigente, una figura irrelevante del carnaval de Villa Unión. Falleció Chango Verdún. Nuestros pésames, nos adherimos al dolor, junto a la familia, obviamente. Así que el carnaval de Villa Unión está de luto. En paz descanse, Chango, ¿eh?

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44 ya minutos, pasando de las 19. 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

Bueno, 44. Y ahí vamos. Esa playlist que está muy, muy ágil. Se cortan. Son muy largos los temas. Estamos dinamismo al programa, ¿eh?

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Atención, grupo de música total. Bueno, recuerden que los miércoles vamos a tener un diálogo con el señor Antonio de la Peña a partir de las 20 horas. Todos los miércoles, invitado especial, con temas de la actualidad, sin dejar de mirar el pasado. Me refiero a lo que tiene que ver con la economía, historias de esta gran zona del departamento de Artigas.

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Bien, ¿qué les pareció la, la secuencia? Sin parar, ¿eh? Ese regalito va para ustedes, la gran audiencia que merecen y mucho más, sin lugar a dudas. Un regalo de viernes, ¿eh? 47 minutos de las 20 horas. 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Y así, amigos y amigas,
una semana más, que hemos completado este ciclo junto a la gran audiencia, a la gran familia de Música Total. Siempre decimos y siempre nombramos, obviamente, las zonas rurales, que son extensas y muchas, hacia el sur, hacia el este, hacia el norte. Muchas gracias, de corazón. Pequeñas, grandes y medianas localidades del departamento de Artigas, donde llegamos, y también por internet. Han sido ustedes muy amables. Vendremos la semana que viene con un nuevo desafío, sin lugar a dudas. 52 minutos de las 20.

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